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Oiga, vea, le traigo mi Cali Ventura. 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
1: 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Son las 7:32.
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0: Oyentes queridos de mi corazón, fue un gusto enorme haber estado con ustedes en este final del martes. Ni te cases, ni te embarques. Sigan ahí, se viene la mejor programación musical, cero carreta, muy buena música en Tropicana 104.7 FM, la de aquí. Así que de verdad esperamos que nos dejen acompañarlos con toda esa musiquita bonita, lo que les gusta, el vallenato, la salsa, el merengue, el tropical, los bre de Tropicana, mejor dicho, chicho. De verdad, es muy, muy rico que nos permitan, si son tan amables, pues estar ahí rematando la jornada con ustedes. Muy buena música para despedir este martes. Mañana muy temprano, a las 6 de la mañana, los espero de nuevo. Junto a Pipe Jurado, para iniciar la mañana con Cómo Amaneció Armenia. Cuídense. Mi nombre es Vito y estuve hasta este momento con ustedes en Tropicana, la de aquí. Chao, nos vemos.
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2: En Tropicana, la de aquí. Ya son las 6 de la mañana en punto.
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0: la mañana, 8 minutos. Buenos días, buenos días, buenos días, buenos días, buenos días, buenos días, buenos días, buenos días, buenos días, buenos días. Arrancamos, comenzamos, empezamos, aquí estamos. Esto es ¿Cómo amaneció Armenia en Tropicana? La de aquí. Ustedes dirán, ¿dónde carajos es aquí? Pues aquí es aquí. ¿Dónde más va a ser? ¿Usted dónde está en este momento? ¿Está en su casa? Está allá. Pero para usted es aquí. ¿Sí o no? Si usted está a esta hora en su taxi, no está ni aquí porque se acaba de mover. Entonces va aquí, aquí, aquí, aquí. Se está moviendo. Si usted nos escucha en la China, está allá para nosotros, pero para usted, usted está aquí. Lo cierto es que Tropicana es la de aquí. Eso quiere decir que está por todos lados. Bienvenidos, arrancamos este 7 de octubre. Muy buenos días. Hasta las 10 de la mañana con información, buena música, compañía, energía y la vida. Al 104.7%. Hoy es miércoles, ombliguito de la semana y tu cuerpo lo sabe. Ni te cases ni te embarques. Para que te la goces toda. Y antes de cualquier cosa, saludamos esta mañana con la lagaña de aquí para allá y de allá para acá a Don Pipe Furado. Don Pipe Furado, buenos días.
1: Furado. Buenos días para todos. Feliz de miércoles, ya 7 de octubre. Para mí es un gusto decirles buenos días. ¿Cómo están? ¿Cómo van? ¿Cómo me los trata la vida? ¿Cómo amaneció, Vito? ¿Bien o para qué?
0: Feliz.
1: Feliz dicho eso de la vida. 104.7%.
0: Tengo una ventaja grande, Pipe.
1: Sí.
0: Y es que vivo cerquita. Entonces me alcanzo a hacer mi cafecito de prensa francesa. Entonces vengo activo. Al 100. Yo me levanto al 100%. Uno sigue arrastrando los pies para la ducha. Pero apenas invade el aroma café de prensita francesa el apartamento. ¡Ah! Papito, 101% me da ahí.
1: El 104%.
0: Desodorante.
1: 4.7%.
0: Ahí va, sí, me he visto.
1: Ah, bueno, ahí va.
0: Ahí voy al 102%. Después, toma así aire. Uy, ese aroma del cafecito, 103%. Y apenas me tomo el primer sorbo de café, ¡uah! 104.7%, Don Pipe. Y ahí listo, queda. De ahí para allá, mijo, vea. Eso es como volador sin palo, papá. Bienvenidos, Don Pipe, gracias. ¿Y cómo le fue a usted el desplazamiento? ¿Cómo está? Tranquilo. Ah, bien, bueno, bien. Semana de receso, ¿no? Está más tranquila la cosa.
1: Y a esta hora es muy tranqui todo.
0: Y hay menos gente también moviéndose. Sí, ¿a qué hora entran los colegios? ¿A las 7?
1: Algunos entran 6:50, ¿sí? 6:30.
0: Pero no, ninguno antes de las 6 de la mañana. No, o sea, no, todos van entre las 6 y las 7 ingresando a clases. Ah, bueno, entonces está más tranquilo este arranque de semana. Pues, Don Pipe, hoy es miércoles 7 de octubre. Pipe Jurado, quien les habla, su DJ Vito. Si nos lo permiten, estaremos hasta las 10 de la mañana. Vamos a llevarles buena musiquita, mucha información, muchas invitaciones, Pipe, porque arrancó la época en que más invitamos a la gente de Tropicana.
1: Llegó la época de hartico trabajo, pero también de muchas actividades con ustedes los oyentes.
0: Bendito, una maravilla. Si usted se está tomando un cafecito a esta hora, por favor, sienta el aroma, ese cafecito que le llene así la vida. O si se toma un agua de panela, también haga lo mismo. O un chocolatico. Hay gente que toma diferentes cosas para arrancar el día. Es más, pueden enviarnos foto ahí, nos cuentan en el WhatsApp de Tropicana, ya Pipe se los va a decir, de lo que se están tomando a esta hora para activarse. No falta el que manda la de guaro. ¡Ah!
1: ¡Uy, la temprano!
0: ¡Ah! ¿Qué se toma usted para activarse? Cafecito, agua de panela, aromática, chocolatico, un vasito de agua. Envíenos la foto. Comparta ahí cómo se activa usted. Y le voy a dar un consejo. Si está sirviendo el café hoy, esta mañana, no le eche azúcar. No.
1: Solito.
0: No. Coja el parlante del radio y se lo pone así encima y lo sacude así encima del café y le echa Tropicana y ya. No, vence. Ah, Pipe, se burla de mí. Échele Tropicana al cafecito, Tropicana la de aquí. Lucélida apareció, vea, dice, buenos días, sonríe, que la vida vuela y cada momento es un regalo. Haz que valga la pena. Uy, Lucélida. Don Pipe, el WhatsApp de Tropicana, sí es tan amable.
1: Facilito, 324-281-5565.
0: En serio, anímense, envíenos una foto ahí del pocillo viejo. O el yo tengo dos tipos de pocillos ahí en el apartamento, Pipe. Mi mamá me regaló, tengo que decirlo, muy linda mi madre. Tengo unos que son como metálicos,
1: sí.
0: Como con mariposas y flores.
1: Metálicos, y esos sí. Que decaen y hacen más bulla que...
0: Sí, y el hopo, y todos los que tienen pocillo metálico tienen uno con el hopo así, no, para un lado, sí, así, porque se cayó. Entonces el hopo le queda así.
1: Eso le cae a medianoche y despierta toda la cuadra.
0: Y tengo los pocillos normales. Entonces envíenos la foto ahí. También tírenos ahí su frase de arranque de la mañana, ¿o no,
1: sí,
0: Pipe?
1: Sí, sí, sí. Mensaje anímense. Bonito, motivacional para hoy.
0: Hágale, o qué es, o lo haga lo que se le dé. Bueno, mentiras. Sí. No, pero arranquemos chévere. Repítame el WhatsApp, Pipe.
1: 324-281-5565.
0: Tropicana la de aquí. Mire, eso es de una. Eso. ¿Escuchamos a Oscar o qué?
1: Claro.
0: Oscar, ¿qué dice? Y empiecen a enviar la foto del pocillo viejo. ¿Qué hubo, pues? Oscar.
2: Buenos días, Vito. Buenos días, Pipe. Yo escuchando Tropicana, la más bacana y ante todo, con actitud mental positiva.
0: Eso.
2: Al 104.7 positivo. Sí. Tropicana, la más bacana, bacanísima. Buen día para todos.
0: Oscar, mi hijo. Dios los bendiga. Fajado, gracias, papá. ¿Qué dice Jazmín esta mañana, mi querido Pipe? Si es tan amable, despáchese ahí con los oyentes.
1: Jazmín, Vito, Pipe oyentes, muy buenos días. Hagamos de este día un capítulo bonito en la historia de nuestras vidas. Desde la distancia, un abrazo grande. Feliz miércoles para todos.
0: Hágale pues, 324-281-5565, Tropicana, la de aquí. Y ustedes están aquí con nosotros y, sí. Y así no estemos en el mismo sitio, porque la gente está en la casa, Pipe y yo estamos aquí en cabina, hay gente que va en bus, pues todos estamos aquí, Pipe.
1: ¿Aquí?
0: Por eso necesitamos que valga estar aquí.
1: Totalmente.
0: Vale la pena. Ok, a esta hora de la mañana, 6:14, vamos al pronóstico del clima para el día de hoy. A esta hora tenemos 16 grados centígrados sobre la capital del departamento del Quindío. La probabilidad de precipitaciones es del 23%. La verdad es que el clima está muy variable.
1: Muy variado, sí.
0: Y a veces parece que fuera a llover y al final no llueve, pero baja la temperatura, algo de nubes, la cosa se está bastante cambiante. La humedad es del 92%, el viento sopla a 2 kilómetros por hora. ¿Tendremos una temperatura máxima de cuánto, Pipe, y una mínima de cuánto, por favor?
1: Mínima de 16, máxima de 23 grados, a más o menos a eso de las 12 del mediodía se prevé esa temperatura.
0: Y tendremos la posibilidad de algunas lluvias aisladas, sí, que podrían darse a lo largo de esta bella jornada de miércoles. ¿Qué dice Lucero, don Pipe? Cuéntemelo todo.
1: A ver, Lucero dice por acá, buenos días. Hagas lo que hagas, hazlo sonriendo y con amor. Todo te saldrá mejor.
0: ¡Eso! Mande foto del pocillo en el que se toma el cafecito, la aromática, el chocolatico, el agua de panela con canela, el agüita. ¿Hay gente que toma agüita?
1: Agüita.
0: Y se activa y ya. Yo ya voy por mi segundo café de la mañana para activarnos y ponernos contentos y para arrancar esta mañana como es. Recuerden, es 7 de octubre, miércoles para más señas, y aquí estamos en Tropicana, la de aquí, diciéndoles muy, pero muy, pero muy, pero muy, pero muy, pero muy buenos días. 6:16, bienvenido.
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0: las 6 de la mañana, 23 minutos. 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Hágale pues. Con Tropicana, la de aquí, bueno, 6:23.
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0: Damas y caballeros, momento para conocer el Pico y Placa para hoy miércoles. ¿Dónde, Pipe? ¿Dónde es el Pico y Placa que vamos a decir?
3: Pico y Placa aquí en Armenia, Quindío, sí, capital Quindío.
0: No falta el peta. ¡Ay, pero cómo Olé. Así! Es que yo estoy en la China. ¡Ay, maldita sea! No puedo sacar el carro hoy aquí en Budapest. No. Es en Armenia, Quindío. No, y con todo respeto lo decimos, Pipe, porque hay gente que escucha afuera y uno en el acelere a veces pierde los papeles, normal. O sea, ¿cómo así? ¿Pico y Placa aquí en París? Pero ¿cómo así que no puedo sacar el carro? No, usted puede sacar el carro cuando quiera. No se preocupe. Lo cierto es que ese es el Pico y Placa para el día de hoy. Y bueno, usted atento y pendiente porque la multica no es chévere, Pipe.
3: No.
0: La multa, si usted se vuela el Pico y Placa, es de 875,452.50. Que está bien, y aquí se lo avisamos y se lo anunciamos con tiempo para que después no diga que no le... Después no diga que no le avisamos. Y en serio, pilas. Y además las reglas son para eso. Hay gente que todavía detesta el Pico y Placa, Pipe. ¿Y cuánto llevamos con el Pico y Placa? Y todavía se ponen bravos. Pero es que el Pico y Placa aquí en Hungría... No, es en Armenia. ¿Y ya qué carajos? Bueno, Pico y Placa para el día de hoy. Para los vehículos particulares y motocicletas, atención, arrancará en 35 minutos a las 7 de la mañana en punto. Cobijará toda la ciudad de Armenia, Pipe. Toda es toda.
3: Sí.
0: Eso que la franja especial. Nada. Placas terminadas en 9 o en 0. Esto aplica para vehículos particulares y motocicletas. Vehículos particulares y motocicletas, placas terminadas en 9 o en 0. No tienen hoy movilidad a lo largo y ancho de la ciudad de Armenia, Quindío, de 7 de la mañana a 7 de la noche. Ahora bien, hay un cuadrante norte, Pipe.
3: Sí, señor. Recordarles que el cuadrante en el que abarca eso es entre la calle 2 Norte y la calle 10 Norte, entre las avenidas Bolívar y Centenario. Allí va de 7 de la mañana, a 8 y 30 de la mañana. Y de 5 y 30 de la tarde a 7 de la noche.
0: Placas terminadas
3: en... Y hoy es miércoles 5 y 6. 5 y 6.
0: Para que no... Es que hay gente que todavía está embolatada, Pipe. Si su carro tiene placa o moto tiene placa terminada en 5 o 6, hoy puede salir por toda la ciudad, no se preocupe. Pero el cuadrante norte tendrá restricción en ciertas horas. Repítame dónde es el cuadrante norte, por favor.
3: Recuerden, esto comprende la calle 2 Norte y la calle 10 Norte.
0: Ok.
3: Entre las avenidas Bolívar y Centenario.
0: Listo, sencillo. Eso es literal un cuadrante. Es casi un cuadrado perfecto sobre la ciudad de Armenia. Esa restricción va para las placas terminadas en...
3: Hoy, miércoles 5 y 6.
0: Listo. De 7 de la mañana a 8 y media de la mañana y de 5:30 de la tarde a 8 de la noche.
3: A 7.
0: A 7 de la noche. 5:30 de la tarde a 7 de la noche. En esas horas, si su placa termina en 5 o en 6, puede andar por toda la ciudad menos en el cuadrante norte.
3: Exacto.
0: No se preocupe. Si tienen alguna duda, nos la preguntan. No pasa nada. Aquí quedamos todos igual de perdidos. No pasa nada. Pero lo cierto es que ahí está explicadito cómo funciona el Pico y Placa. ¿Sí o no?
3: Sí, señor.
0: Yo insisto. Y es que no me he pegado la ida por allá, Pipe. ¿A quién? Pidámosle el favor a los conductores Tropicana que nos cuenten si hay alguna señalización que indique dónde arranca el cuadrante norte. Porque no es tan fácil... O sea, usted no va pendiente de si ya pasó la calle tal.
3: Es verdad.
0: Entonces, no sé, si algún conductor que transita por esa zona nos puede explicar o contar si hay alguna señalización. Yo es que realmente
3: o
0: no...
3: O si de pronto hay un agente de tránsito por ahí conectado.
0: Eso, también que nos contar. Cuente un agente de tránsito que nos diga así...
4: Hola, Tropicana, desde aquí les habla el agente de tránsito. Sí, señores, en la señalización...
0: Ahí tienen, de verdad, nos pueden ayudar para que... Porque aquí se trata, primero, de arreglar la movilidad en la zona norte, que está muy complicada. Aunque sí. Toda está complicada, Pipe. Ayer me enviaron un video al final de la tarde del puente de La Cejita.
3: Ay, eso es impresionante.
0: Perdón, del puente de aquí saliendo para Calarca. Ay, ¿cómo se llama ese puente?
3: Bueno, más arribita de La María o por dónde.
0: Sí, es el puente aquí. Ay, ¿cómo es que se llama ese puente? ¡Ah! Se me olvidó. La Florida. Y había un tranconcito ahí que usted no se imagina. Entonces, aquí tenemos que apretar todos para que la vuelta vaya más chévere. Ahí está el Pico y Placa para hoy.
3: Sí, señor. Amarillitos para hoy también.
0: Señor. Ah, sí, los taxis, sí, claro.
3: Placas, bueno, laterales terminados en 7.
0: Ellos también todo el día, toda la ciudad, quédense en la casa, pégale una cicaladita a la nave, usted también. Y aproveche el día libre para descansar y estar en familia. El pico y placa se lo informamos aquí en Tropicana, la de aquí, 628.
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3: Son las 6 de la mañana, 33 minutos en Tropicana, la de aquí, 6:33.

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1: Ya son las 6 de la mañana con 36 minutos en Tropicana, la de aquí. 6:36. Bueno, mi querido Pipe, vamos a la información para que los oyentes que a esta hora están arrancando su jornada, pues tengan claro qué va a pasar en la ciudad y arranquemos con anuncios de la EPA, de las empresas públicas de Armenia, porque habrá suspensión de agua en el norte de la ciudad. Esto es preventivo. Ajá. Esto es para que no haya daños complicados después. Sí. Hoy miércoles 7 de octubre, EPA, Empresas Públicas de Armenia, realizará una suspensión preventiva del servicio de acueducto en el sector hidráulico 16. Esto es al norte de la ciudad de Armenia. Ajá. Hay tiempo para recoger agüita. Será de 2 de la tarde a 6 de la tarde. Entonces hay tiempo para que usted, ojo, tampoco vaya a acaparar, ¿no? Hay que recoger el agua necesaria para que no esté usted todo el día por ahí fregado o en la tarde. Claro, báñese tempranito, organice cosas temprano para que no haya lío. El propósito es adelantar labores de revisión y mantenimiento interno de la estación reguladora de 6 pulgadas ubicada en la calle 10 Norte. Hay algunos barrios que obviamente van a estar afectados de 2 de la tarde a 6 de la tarde. Les contamos temprano para que no los coja fuera de base el agua. ¿Cuáles son esos barrios, Pipe?
2: Bueno, varios afectados, atención, porque eso será en la Nueva Cecilia, también en la CR La Rioja, muy bueno, que es un condominio.
1: Conjunto, ¿no? Residencial, exacto. Sí, señor.
2: También está ahí en el conjunto residencial Pasadena de Country, conjunto residencial Pietran Santa, conjunto residencial Rincón de Andalucía, condominio Boulevard del Coliseo, condominio Providencia, condominio Salamanca, condominio Torre de Marfil, conjunto Palmas de Sorrento, El Nogal, Fundadores, Fundadores Bajo, La Fogata, La Lorena, Los Profesionales. Esto es, ¿quiere decir PR?
1: PR es, por aquí, Rolos.
2: Bueno, Cocora, Providencia, Reserva de Cocora y sector de la Universidad del Quindío.
1: Sí, oído pues, esos son los sectores que hoy desde las 2 de la tarde, esto, repetimos, es algo preventivo que va a hacer EPA, Empresas Públicas de Armenia, así que ya le contamos con tiempo, después no, ay, pero es que, no van a empezar toda la tarde, Tropicana, que saben del agua en el norte, desde esta mañana le dijimos.
2: Igual, si usted necesita la listica de qué barrios son,
1: claro, de una.
2: O condominios también.
1: Sí, sí, nos pregunta a dónde, Pipe.
2: A nuestro WhatsApp Tropicana, 324-281-5565.
1: Correcto, ahí está, para que de verdad estén ahí atentos y pendientes. Jorge dice por acá, buenos días amigos de Tropicana, aquí es de Only Muebles, escuchando la mejor Tropicana, la más bacana. ¿Dónde son? Bueno, gracias, no sé dónde será Only Muebles, pero un abrazo para este man. Abrazo. Bueno, damas y caballeros, vamos a más noticias, información, vamos a la información policial. Pipe, Policía Nacional captura a 2 personas por presunto tráfico de estupefacientes. Los procedimientos se realizaron durante labores de patrullaje, vigilancia y control en los barrios Gibraltar y El Recuerdo.
2: Sí, señor, espéreme, a ver si es la misma. Es el, bueno, sí. El primer procedimiento se registró en la vía pública del barrio Gibraltar sobre la Manzana 11, donde unidades policiales adelantaban labores de patrullaje y control. Durante estas actividades, los uniformados realizaron un registro a un ciudadano de 40 años de edad y encontraron al interior de un bolso pequeño 15 envoltorios elaborados con cinta color café y 28 bolsas plásticas herméticas que contenían cocaína y sus derivados.
1: En el segundo procedimiento, unidades policiales adscritas al CAI Los Naranjos, en labores de patrullaje, vigilancia y control en vía pública del asentamiento barrio El Recuerdo, ahí observan a un ciudadano quien, a notar la presencia policial, toma actitudes extrañas. Durante el procedimiento de identificación y registro, los policías encontraron en sus bolsillos bolsa blanca con 20 envoltorios con clorhidrato de cocaína y 15 envoltorios de papel con bazuco. Bien por la policía, que está ahí haciendo sus actuaciones y trabajando con toda la energía, ¿sí o no?
2: Sí, sí, sí.
1: Ahí está la información. Oyentes, esta mañana, a ver qué nos dicen los oyentes. Envíen sus mensajes ya.
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1: A esta hora, Pipe, es chévere escucharlo, ¿sí o no? ¡Anímense!
2: ¡Claro! ¡Reporte sintonía!
1: Cuénteme el WhatsApp de nuevo, Pipe.
2: Facilito, 324-281-5565.
1: Venga, en serio, anímense, envíen audiecito. Hola, sí. Tropicana, la de aquí, buenos días, qué chévere estamos. Ay, qué bueno que estamos pasando. Así es que dice Tiroberta, sí, cierto. Sí. ¿Cómo estamos pasando?

0: Gracias por alegrarnos el día. Bendiciones.
1: Hágale, Paulita. Paulita, ánimo. Paulita tiene una condición especial de salud y ha pasado por momentos muy fuertes y varias veces nos ha dicho que Tropicana es la que le ha ayudado a subir la energía. Paula, gracias. Abrazo para ti.
2: Abrazo te enviamos.
1: Envíe su mensajito 324-281-5565 y acuérdese, norte de Armenia, algunos sectores estarán sin agua desde las 2 de la tarde de hoy. Si tiene dudas, si quiere saber en detalle dónde es que es el corte, pues nos cuenta, nos pregunta y con todo gusto ahí les contamos. Más oyentes esta mañana. Pipe, el WhatsApp de Tropicana, rapidito.
2: 324-281-5565.
1: Este man revivió. Sergio andaba perdido. ¿Verdad? Volvió Sergio, mijo. Cuente pues.
3: Amigos de Tropicana, muy buenos días. Para darles un buen y un gigante saludo para todos ustedes. No, muy contentos de estarlo escuchando de nuevo. Víctor, Estefa y su compañero también ahí de planta.
1: Pipo.
3: De todos modos, un maravilloso y excelente día para todos ustedes de Tropicana, la más bacana.
1: Vea, le cuento, Pipe, usted no lo conoce, Sergio es de esos oyentes infaltables, se nos había perdido hace un tiempo, no sé por qué, pero actividad que montamos, allá está el man.
2: Siempre está.
1: Que la caminata, allá está el man. Que no sé dónde, allá. Que el voleo de machete, allá está el man. Que le vamos a dar bala, allá está el man. El tipo llega a las que sea. Más oyentes esta mañana, a ver qué nos dice Rubén, buenos días.
4: Buenos días, Tropicana, muy buenos días. Respecto a que si hay avisos sobre el cuadrante.
1: Ah, eso, gracias. Rubén, gracias, cuente.
4: De aquí del norte para el Pico y Placa no hay. Pero sí hay tránsito aquí por la Avenida Centenario en el Romboy, ahí están los de tránsito. Okay. Debajo el puente para ingresar a Fundadores, ahí también están los de tránsito. Pero tampoco están avisando, están ahí pendientes de que si alguien se pasa, pues de una vez hacerle su parte.
1: Venga, sí, sí, queridos amigos de tránsito, antes de la sanción, expliquemos un poquito, aunque hubo un par de semanas, Pipe, para socializar esto, pero es que no todos los conductores andan en esa misma tónica de, uy, por aquí. Entonces, chévere que haya una señalización, con todo respeto, sugerencia, y bueno, veremos si es así y va mejorando. Rubén, muchas gracias. Repórtese, aparezca pues. 324-281-5565, Tropicana, la de aquí. Seguimos.
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0: canción con Gloria Estefan. Aquí está Pipe ya que llora. Ay, que la velita.
1: Oye, me imaginé ese día.
0: Llora, pues, deje las lágrimas, ay, hermano. Me
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0: Chiquichichichín, a las 6:51 minutos. La cifra del día en Tropicana, la de aquí. Resultados de chances y loterías, don Pipe, despáchese pues.
1: Ay, ve, ayer jugó su lotería. La lotería del Huila.
0: ¡Huila! ¡Uta!
1: 0248, Huila.
0: ¡Chinoamérica!
1: ¡Ole!
0: ¿Qué?
1: ¿Qué dijo?
0: ¡Chinoamérica! Que la gente se hace rica con la lotería del Huila.
1: Ya. A toda hora. Lotería de la Cruz Roja, 5884. Atención, porque Dorado Noche cayó 38-20. Astro Luna 11-32. Caribeña Noche 03-67. Silvano Noche 12-17. Cafeterito Noche 43-64. Por acá también tengo el resultado de Culona Noche. Cayó 28-37. Fantástica Noche 25-56. Y nada que juega la Langaruta.
0: La Langaruta no ha jugado.
1: Todavía no ha jugado.
0: ¿Sí? ¿Qué dije ahí? ¡Eta!
1: ¿Qué?
0: Que juegue la Langaruta.
1: Ah, que quería fruta.
0: La gente se hace rica.
1: Ah, ya.
0: Bueno,
1: recuerda, la lotería del Huila 0248.
0: No. De... ¡Huila!
1: ¡Huila! Lotería de la Cruz Roja 5884. E indicadores económicos para hoy.
0: Hágale.
1: El dólar amaneció en 3,229 pesos.
0: Sí.
1: Y el euro en 3,634 pesos.
0: Ahí tienen ustedes, baticos para hoy, para que arranque enteradito e informadito en Tropicana. ¡Puta! 6,53.
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1: En Tropicana, la de aquí, 7 de la mañana, 4 minutos.
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1: Son las 7 de la mañana, 4 minutos en Tropicana, la de aquí. Estamos en ¿Cómo amaneció Armenia? Bueno, don Pipe, esta semana está muy chévere porque arrancamos octubre con Cumplebarrios sí, Feliz.
4: Bueno, antes de recordarles que hace 4 minutos inició el pico y placa.
1: Ah, sí, señor.
4: Para que estén muy atentos.
1: Ya paila, ya ahí lo agarraron. Ya. Murió la flor, mijo. Pague la multa.
4: Sí, sí, sí.
1: Hace 4 minutos arrancó el pico y placa. Bueno, pilas. Hace rato venimos hablando, Pipe, de los cumpleaños de los barrios.
4: Sí.
1: Cumplebarrios, pa.
4: Ajá.
1: Sí. Y nos invitaron muy bacano este mes de octubre. Eso va a estar de parche total.
4: Ya tenemos nuestra primera barrio para este sábado.
1: Ajá. Arrancamos el sábado en el barrio La Isabela. Y lo hemos venido diciendo, Pipe, no solamente es ir a pasar, bueno, y ya el fanfoforro, fandango. No, es ir también a hacer un pequeño recorrido ahí donde estaremos ubicados. En los emprendimientos del barrio. La gente hoy en día en sus barrios, en sus casas también genera emprendimientos para pues generar empleo, ingresos económicos, y eso es muy bonito. Y emprender no es nada fácil.
4: Uh-uh.
1: Y aquí vamos a ir saludando a los emprendedores que nos van a acompañar el próximo sábado.
4: Sí.
1: Ahí en La Isabela. Chévere, yo por ejemplo quiero saludar. No, es que aquí quedé fregado. Johnny Valencia se llama él.
4: A Johnny.
1: Café Inmerso. Él tiene ahí café tipo exportación, origen Quindío, café tostado y molido, taza limpia, tueste y molienda media, presentaciones de libre y media libre. ¡No! Allá va a estar él. Bien, es una sí. Moda, dice que es ideal para la modalidad goteo, que es como la cafetera que tenemos acá.
4: Ajá.
1: Yo le preguntaré el sábado si cuál me recomienda para mi prensa francesa, ¿sí o no? Él va a estar allá. Entonces la intención es que no solamente la gente del barrio vaya y conozca estos emprendimientos, sino que usted nos escucha hasta ahora en Tropicana, déjese la pasadita. Sábado 10 de octubre, de 4 de la tarde a 7 de la noche, sí. Vayan, de verdad. ¿Quién más estará por ahí?
4: Claro. Yo quiero saludar a Astrid Elena Alvis.
1: Okay.
4: Ella tiene un emprendimiento de accesorios para mascotas. Tiene accesorios, juguetes, ropa, alimentos, snacks, servicio médico, veterinario, consulta general, vacuna, mejor dicho, todo.
1: Astrid Elena se llama ella, ¿no?
4: Astrid Elena Alvis.
1: Allá va a estar también. Ahí vamos a ir saludando a los emprendedores. Muchas gracias a Diana, que ha estado muy pendiente del tema. Y la idea es esa, apoyarnos un poquito y que no solamente sea fiesta, Pipe, sino también... ir, va usted con su... Usted no vive en La Isabela, pero... ¡Ah, mira qué chévere! Va y le hace la compra. Esa compra para un emprendedor es... Por favor, una ayuda gigantesca. Entonces, queremos ayudarnos entre todos. Y habrá musiquita en vivo, ¿no?
4: Habrá musiquita. Saludo para Alejandra Laduque.
1: Alejandra Laduque.
4: Ajá.
1: ¿Cómo la encontramos en redes, Pip?
4: ¿Ah, sí? Alejandra Laduque.
1: Sí, uh-huh. Perfecto. Ahí está. Cris DJ va a estar también con... ¡Cris, mijo! Lo quiero mucho.
4: El viejo Cris.
1: Y bueno, pues la verdad es que sí esperamos que nos acompañen y no solamente la gente del barrio. El 17, Bosques de Pinares. También les iremos contando la semana previa al 17, Pipe, quiénes nos van a acompañar, qué una cosa y qué la otra. Y vamos a hablar de más emprendedores también, no se preocupen, a lo largo de estos días allí en La Isabela. Ok, 7-7 minutos, Tropicana, la de aquí. Momento para la reflexión con Pipe Jurado.
4: Sí, señora, a las 7 de la mañana, 8 minutos, hacemos una pausa en este día. Un hijo le pidió a su padre déle a parte de su herencia y se fue lejos. Gastó todo mal, se quedó sin nada y terminó pasando hambre. Un día reaccionó y dijo, volveré a casa de mi padre. Todavía estaba lejos cuando su padre lo vio venir, corrió hacia él, lo abrazó y lo besó. No le reclamó nada, mandó a hacer fiesta porque su hijo, que se había perdido, había vuelto. Gracias por un día más de vida, gracias porque aunque yo a veces me alejo, tú nunca te alejas de mí. Hoy me veo en ese hijo, a veces me he alejado por orgullo, por malas decisiones, por buscar en otros lados lo que solo tú me puedes dar. Y he terminado cansado, vacío y con el corazón, con hambre de paz. Pero siempre vuelvo a casa, hoy quiero volver a ti. Gracias porque no me recibes con reproches, me recibes con abrazos, Pues es porque cuando yo doy un paso hacia ti, tú corres hacia mí. Hoy te entrego lo que me duele, lo que me avergüenza, lo que no he podido solucionar. Quiero que limpies mi corazón, perdona mis errores y haz todo nuevo en mí. Hoy declaro que se acaba la tristeza y empieza la fiesta, porque he vuelto a la casa de mi padre y en tu casa hay un pan para mí. Hay amor de sobra y hay un lugar para mí. En el nombre de Jesús. Amén.
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1: 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En Tropicana, 7 de la mañana, 9 minutos.
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1: 7:17 en Tropicana. Nos vamos de knockout, pero no cualquier knockout, don Pipe.
2: Así es, mi queridísimo Vito. Hasta ahora les tenemos una invitación muy especial. Y es que nuestra casa no es solo un espacio físico. Es el escenario donde crecen los hijos, se celebran los triunfos y se superan todos los momentos difíciles.
1: Uy, ¿cómo así? Uno trabaja duro para tener casita propia. Pero cuando llega la hora de pintarla o arreglarla, uy, papá, la plata no alcanza del todo, mijo.
2: Pero le tengo la solución.
1: A ver, Galindo.
2: Galindo. 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
1: Ave María de por Dios, te regalamos la pintura y el cambio de imagen que tu familia tanto merece.
2: Uy.
1: Bacano, bacano.
2: 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Escuchen esto.
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1: Fácil, cuente sí. Pues, Pipe.
2: Simplemente deben enviar un videito de 20 a 30 segundos de ese espacio que quieren cambiar de pintura.
1: Eso.
2: O sea, ese color ya no me gusta, está muy pálido, se deterioró.
1: Sí, ¿no? O simplemente vamos a darle nuevo aire a la sala.
2: Sí.
1: Es un videito corto. Hola, Tropicana y el arquitecto Cavar. Yo quiero pintar por debajo de la cama. Es que eso está muy feo.
2: Entonces,
1: sí, el piso debajo de la cama.
2: ¿Qué?
1: Usted ve, pues es el problema de ellos. Ellos verán que quieren pintar.
2: El piso no es pinta.
1: Pero le digo, si la señora quiere. Hola, Tropicana, es que yo quiero pintar ahí detrás de la nevera.
2: ¿Qué?
1: No, pero ellos verán. Envíen el video y tal y vamos a entregar ese kit Pinta Casa que está súper chévere entre los oyentes de Tropicana con el arquitecto Cavar. Don Pipe con Cavar. Nos vamos. De Knockout en Tropicana.
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1: Espera que va a estornudar, espera. ¡Bendito! Estornudé. ¿Con cuál se va, Pipe? Nos vamos de Bre, ¿no?
2: Sí.
1: Este es un Knockout Bre.
2: Sí.
1: ¿Con cuál se va?
2: Peladito. A todas peladitas hermosas.
1: Echando perros. Hasta que echa perros, Pipe. Esta la propone Pipe.

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0: ¡Din, din, din! ¿Cómo se vota, Pipe?
3: Fácil y sencillo, a través de nuestro WhatsApp Tropicana, 324-281-5565.
0: Efecto campana, ¿no? Sin eso campana sí. no funciona vale. esta vuelta. A ver.
4: Tropicana. Buenos días. Bendiciones so. Para todos. So. Tilín. Por la de Pipe.
0: Gracias. Pipe baja bandera. Dos canciones, voten ya.
5: Esa es la mía, buenos días.
0: No le puso campana. Pero gracias, Franklin, mijo. Había votado por mí, pero sin campana no vale. No. Voto inválido. ¿Quién más?
6: Tilín, tolón. La canción de la cabeza de mi suegro y de la quincena pasada. Peladita.
0: 2-0 va ganando Pipe este knockout de Tropicana, la más bacana. ¡Ay, bendito! ¡Tropicana, la de aquí! ¡Ay, bendito! Sí, señor. Hágale pues. Sí, señor. Voten pues. 324-281-5565. ¿Será Peladita la que propuso Pipe? ¿Será Vendaval la que propuso Vito? Voten ya.
7: Los tres de Tropicana. Mi voto es por Vendaval. No. Peladita. Por la de Pipe. Eso. Buenos días, Tropicana.
0: ¿Va ganando Pipe 3-0?
3: Sí.
0: 3-0 va ganando Pipe.
8: Tropicana, buenos días. Tilín. Voy por la de Pipe.
0: ¡Ah, güey, madre! 4-0 va ganando Pipe.
3: Alex, póngale alegría a la vida. Eso no, escuche.
8: Tropicana, buenos días. Tilín. Voy por la de Pipe.
0: Ojalá se pegue la baila. Sí, se acaba de levantar. 4-0 va ganando Pipe este knockout. Con peladita. La quincena ya está peladita. Bueno, hágale pues, voten. No voy a bajar bandera yo.
3: No.
0: El único voto mío no tenía campana. No valió. Estoy fregado. A ver, Marta, ¿qué dice?
9: Tropicana, buenos días. Tilín, vamos por Vendaval.
0: ¡Ah, baje bandera! ¡Se puede la remontada! ¿4-1?
3: 4-1.
0: ¿Se puede la remontada? ¿No? ¿No van a llegar otros 3 votos a nombre mío?
3: No sé.
0: Hágale, pues. No voten, sé. voten. Vea, este es otro para mí. Póngale cuidado. ¡Ay, papito! ¡Vendaval!
10: Buenas. Buenos días, Tropicana.
0: Eso.
10: Por la de Vito, sí. La de Vito.
0: 4-2. 4-2. Está. Gracias, Alfonso. Se va con.
10: Vito. Buenos días. Tilín. Vamos por la de Vito.
0: Sí.
10: Vendaval. Como
0: 4-3.
10: De Vendaval.
0: Y 4-3.
3: Sí.
0: Está empata, vea.
11: Titicó. Ve. Muy buenos días.
0: Luis.
11: Por la de Vito. Por la de Vito, porfa.
0: Se empató esta vuelta. Sí se puede, bendito.
12: Buenos días, Tropicana. Tilín. Por la de Fito.
0: ¡Ah!
3: Fito
0: va a ganar. 5-4.
3: Sí.
0: Pipe, qué remontada de por Dios. ¿Aquí qué dicen?
13: Buenos días, Tropicana. Buenos días, Tilín. Por la de Vito.
0: ¡Sí!
13: Por la de Vito. Buenos días.
0: No lo puedo creer. 6-4. Más votos.
14: Tilín. Buenos días, Tropicana, por Vendaval.
0: ¡Sí! ¡Bendito! Hemos configurado. ¿7-4?
3: ¿Qué les dio pesar de ustedes?
0: Pipe, 7-4.
3: Sí.
0: Los va a invitar.
3: Entiendo.
0: Oyentes, gracias por esa remontada. El próximo 30 de febrero, yo los invito a almorzar a todos. Son las 7:24.
3: Sí, a ver.
0: Otra pavito. A ver.
15: Buenos días, Tropicana. Por la de Pipe, Tilín.
0: ¿7-5?
3: Sí.
0: ¿Le damos gabela de remontada o no?
3: No sé.
0: 7-5 a la una. Oyentes, 30 de febrero los espero aquí en la puerta de Tropicana el año entrante para invitarlos a almorzar a todos. ¿Listo?
3: Bueno.
0: El 30 de febrero. Aquí ya había habido voto, pero bueno, escuchemos.
4: Vito.
0: Señor.
4: Que eso sea verdad, ojalá sea arroz con huevo.
0: Eso.
4: Vito.
0: Señor. El 30 de febrero, ¿no? Ya lo saben, del año entrante no compren almuerzo, yo los invito. Último voto.
16: Tropicana, muy buenos días. Tilín, por la de Vito.
0: ¡Sí!
3: Eso.
0: 8-6, ganamos el knockout.
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2: Ahí tienen la invitación. 7:33 minutos. Estamos en Cómo Amaneció Armenia en Tropicana, la de aquí. Bueno, Pipe, 31 de octubre. Sí. Usted se va a poner el cauchito de oreja a oreja y queda disfrazado, ¿no?
3: ¿Y qué disfrazado qué?
2: No me entendió. No. Se pone un cauchito aquí de oreja a oreja y ya, no necesita nada más. Ya tiene la máscara puesta.
3: Gracias. Gracias.
2: Vamos a celebrar con 100 niños de recursos escasos el Halloween con Tropicana, la de aquí. ¿Sí o no?
3: Sí, el llamado es uno porque, vamos a ser sinceros, hemos recibido ahí poquitas ayudas.
2: Necesitamos ayudas
3: de
2: la gente.
3: Necesitamos que ustedes, mejor dicho, nos colaboren más.
2: Pónganse las pilas y sean bonitos. Sean bonitos. Ajá. Porque esto es para los niños, no los... No son niños de Pipe, ¿no? Ni los sobrinos de Pipe, ¿no? Ni el hijo mío. Ya mi hijo está muy grande también. Imagínate. Entonces, pues no. Usted nos puede traer aquí, si le queda fácil y si tiene la condición para hacerlo, la voluntad también y el amor sobre todo, dulces y juguetes.
3: Exacto.
2: Un paquetico de... Por ejemplo, es muy buena idea. Venden los paqueticos de lonchera que traen varios paqueticos. Traen 12. Ahí usted ya, puff, con un paquetico de esos, nos trae esa vuelta acá y nosotros organizamos acá bien chévere los dulces. Y además de eso... ¿Juguetes?
3: Juguetes, sí.
2: Sí, a ver, los niños en Halloween no reciben juguete, pero pues si hay chance de llevarles, bacano. Entonces, ahí está. Los esperamos aquí. ¿Dónde es aquí,
3: Pipe? Bueno, estamos ubicados en la carrera 14, número 2221, edificio Torre Central.
2: Pilas, carrera 14, 2221, edificio Torre Central. En un momentico se pega la pasadita. Sí. Deja ahí un balón y trae un paquete de bombones. Puede Listo, ser. Ya. Su donación bacana, chévere y bonita hará que muchos niños, 100 en este caso,
3: por acá nos pues preguntan, sean felices. Leonardo dice por acá, sí. Muchachos, sí. ¿Qué horario manejan el sábado?
2: Ah, mire, qué bonito.
3: Es que yo trabajo construcción y salgo a las 12, vivo en Calarcá, dice que trabaja en Armenia y mis hijos quieren ir personalmente a dar las donaciones. Juguetes dulces. ¿El sábado también hasta qué horas?
2: No, pues si quiere Leonardo pegarse la pasadita por la Isabela el sábado en la tarde, nos vemos. Allá va a estar el camión de Tropicana.
3: Después de las 4.
2: Si puede, ahí vamos coordinando. Ya le vamos a dar la dirección a Leonardo, gracias. O bien en la mañana, aquí estamos toda la mañana. Aquí estamos de 7 a 12 del día también. Aquí hay gente todo el día el sábado.
3: Sí.
2: Pero si quieren y hay chance, pueden pegar la pasadita ya por la Isabela. Nos conocemos también bien chévere. Y allá podemos recibir a propósito la gente de la Isabela también. El sábado que vamos a estar allá, pues preparen su donacioncita porque sirve. Ahí vamos Claramente. A estar en ese plan también. Ahí tienen entonces, Leonardo. Muchas gracias, hermano. Muy amable. Y nos estaremos viendo. Ok. A las 7:35 en Tropicana, la de aquí. Vámonos de rondita histórica, don Pipe.
3: Sí,
2: Jurado.
3: Señor. Daticos de que pasan un día como hoy, 7 de octubre. Ajá. Uh-huh. Hoy es el Día Mundial del Algodón.
2: Sí, me encanta. El algodón es, además, en mi departamento, el Tolima, de donde yo soy, mucho tiempo fue un gran renglón económico. De hecho, tenemos una de las confecciones más importantes en Latinoamérica. En Colombia somos muy, muy respetuosos del algodón. ¡Feliz día a los algodoneros!
3: ¡Feliz día!
2: Es la jornada mundial por el trabajo decente. Sí, trabajo tiene que ser...
3: Total. Decente y con dignidad.
2: Decente, con dignidad. Pipe viene aquí en calzoncillos, pero ¿qué le vamos a hacer?
3: Pero ven,
2: eso es falta de decencia de Pipe, hombre, por Dios santo.
3: Hoy también es el Día Internacional de ir andando al colegio.
2: ¡Chévere!
3: Yo siempre iba andando al colegio.
2: ¿Sí?
3: Sí.
2: Y eso que Pipe estudiaba en Calarcá y vivía en Armenia. Y se iba a pie. A mí también me gustaba, hubo un tiempo que el colegio me quedaba cerca cuando que iba a colegio, me iba a pie.
3: No, yo estudiaba en una vereda, entonces bajaba todos los días y entraba a las 7, llegaba a las 7:30, pero llegaba...
2: No, con razón. No, con razón. Ahora todo tiene sentido. ¿Se perdía todos los días media hora de clase?
3: Imagínate.
2: Ahora todo tiene sentido. ¡Caballeros!
3: ¡Ay, su día!
2: Necesitamos fotos a la lata de todos los oyentes con esta condición. Dígame el WhatsApp, Pipe, por favor.
3: 324-281-5565.
2: En serio, de aquí a las 10 de la mañana, fotos a la lata de esta condición. Hoy es el Día Mundial de los Calvos.
3: ¡Feliz día!
2: Yo no estoy calvo del todo, pero ya me calveo. Sí. O sea, a mí me sale pelo, pero empieza uno a esa aureolita aquí.
3: ¿Pero como en la... dónde le sale pelo?
2: No, a mí me sale pelo. Realmente la gente que quiera ver, a mí me sale pelo todavía, pero yo me calveo, porque es que me parece más chévere andar calvo. ¡Día Mundial de los Calvos! Manden foto calvos y nos cuentan el nombre del calvo y el barrio donde está. Pero en serio.
3: ¿En serio?
2: Vamos a ver cuántos calvos empiezan a llegar. Santoral de hoy, don Pipe.
3: Santa Justina.
2: Sí.
3: San Augusto.
2: Sí.
3: San Baco.
2: Uh-huh.
3: Santa Osita.
2: Osita.
3: Osita. Santa Osita y Nuestra Señora del Rosario.
2: Y Nuestra Señora del Rosario. Un 7 de octubre de 1952. Se concede a los inventores norteamericanos Norman Joseph Woodland y Bernard la patente del código de barras. Esto fue en los Estados Unidos. Bueno, hoy en día todo es con código de barras, Pipe.
3: Sí, sí, sí.
2: Todos los productos, todo tiene un código y usted escanea y ya. Eso es universal, el código de barras. Sí, me acuerdo que había gente que decía, esa es la marca del diablo, es que no se va a poder comprar ni vender. Bueno, respetábamos todas las creencias, pero el código de barras hoy en día es clave para todo lo que hacemos.
3: Es real, totalmente.
2: Y se entregaba un día como hoy.
3: Sí, señor, un día como hoy, pero del año 1571 sucede la batalla de Lepanto.
2: La batalla de Lepanto, sí, señor.
3: Sí, la mayor batalla naval de la historia moderna entre la Liga Santa y el Imperio Otomano.
2: Otomano.
3: Eso.
2: Sí, ahí estaba Miguel de Cervantes Saavedra, ¿se acuerda? El escritor de del Quijote.
3: Del Quijote.
2: Por eso es reconocido como el Manco de Lepanto. Allí en esa batalla donde él participó, pues perdió la mano. Diría el chavo, por no fijarse donde dejan las cosas. Ahí tiene. Un día como hoy, de 1952, nace Vladimir Putin, presidente ruso. El personaje polémico en el mundo, ¿no? Uh-huh. Porque pues está en guerra actualmente. Es un personaje, bueno, pero bueno. Un día como hoy, de 1996, uno de los magnates más grandes de los medios de comunicación en el mundo, Rupert Murdoch, lanza Fox News. Bueno, esa cadena de noticias en Estados Unidos es muy popular y muy reconocida en todo el mundo también, ¿no? Fox News. Un día como hoy de 2015, la FIFA, que es la Federación Internacional del Fútbol Asociado, la máxima rectora del fútbol en el planeta, suspende a su presidente Joseph Blatter y al vicepresidente y mandatario de la UEFA, que es la filial europea, sí, Michel Platini, acusados de corrupción en ambas organizaciones. Eso sean unas fiestas con ese billete, Pipe. Ay, ay, ay. Porque empezaron a condicionar dónde se jugarían los torneos. Entonces usted le decía, por debajo de cuerda, vea, Pipe, ¿dónde está? Páseme un billetico por debajo de cuerda.
3: Ay, ay, ay.
2: Y le asignamos el mundial. O entonces el otro decía, venga, Pipe, páseme un billetico ahí por debajo de cuerda y yo le asigno a su país la Eurocopa.
3: Ay, ay, ay.
2: Y los cogieron, papito. ¿Qué más para hoy?
3: Bueno, un día como hoy le tengo datico sobre este día, y es que un día como hoy del 2016, uh-huh, Premio Nobel de la Paz para Juan Manuel Santos,
2: sí,
3: que era el presidente de aquella época. ¿O les parece que en Comité Nobel de Noruega anunció oficialmente que el entonces presidente de Colombia, Juan Manuel Santos, es ganador del Premio Nobel de Paz? Esto fue porque, dice por acá, que llevó esfuerzos para llevar a su fin la guerra civil,
2: claro,
3: de más de 50 años, pues con la guerrilla de las FARC.
2: Totalmente. Me acuerdo que en esa ceremonia de entrega cantó Juanes,
3: ajá,
2: allá en Oslo, en Noruega. Y ciérreme con esa de 1995, don Pipe.
3: Sí, sí, señor. Un día como hoy, pero el año 1995, el regreso de Maradona. Diego Armando Maradona vuelve formalmente a vestir la camiseta de Boca Junior. Esto en el partido oficial contra, dice por acá, contra el Colón de Santa Fe.
2: Sí, sí, sí. Volví a jugar con el equipo de sus amores. ¿Algo más, don Pipe?
3: Cumpleaños.
2: ¿Quién? Empezaron a llegar los calvos, hombre. Leonardo, mijo, luzca esa calva con orgullo, papá. Y le tengo el remedio para la calvicie.
3: ¿Cuál?
2: La resina. La resinación. Eso ya no vuelve. A ver, Alfonso, otro Alfonso, mijo. Calvo, papá, eso.
3: Feliz día.
2: Sí, sí, sí, sí. No, luzcan la calva con orgullo. Orgullo. Tenemos que lucirla con orgullo, carajo. Leonardo, mijo, un abrazo.

0: Compañeros, buenos días, buenos días, buenos días, buenos días, buenos días. Un bendecido día para todos los compañeros de Tropicana y todos los oyentes. Amado Dios, hoy al despertar abro nuevamente las páginas del diario de mi vida. Y siempre estás tú, cada mañana o cada anochecer, dándote gracias por todas las bendiciones que nos das día a día, por la salud, por el trabajo, por la familia, por los amigos y por todos los compañeros de trabajo. Señor, sé tú siempre bendiciendo el camino día a día, que me guíes, que me ilumines para hacer siempre las cosas bien, para tomar las mejores decisiones y para día a día dar lo mejor de mí. Bendiciones para todos. ¡Chao!
1: ¡Eso, chao! José, bacano, ¿eh?
2: Sí,
1: sacó
2: bacano,
1: tiempito sí. Y en un minuto inspiró. Un saludo, gracias, para mi buen amigo Chabelo en Tropicana Pereira. Calvos y Chabelo, hijo de madre. Ay, bendito. Y para mi buen amigo Edwin de Jota en Bésame. Calvos y Edwin de Jota, bendito.
2: Sí, también.
1: Ay, papito. Veas. Y usted que era calvo algún día también. 7:43.
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1: Son las 8 de la mañana, 3 minutos en Tropicana, la de aquí.
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1: Ya son las 8 de la mañana, 3 minutos. Estamos en Tropicana, la de aquí. 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En Cómo Amaneció, una buena noticia. Pipe, siempre es chévere hablar de mascotas en Tropicana, ¿sí o no? Porque nos encanta poder hablar de eso, que me parece súper chévere. Y en esta mañana no será la excepción, porque a esta hora con Centria nos metemos en las mascotas Tropicana.
4: Mascotas Tropicana.
1: Mire, hoy en día es muy fácil que las mascoticas se pierdan. De hecho, casi que cada semana tenemos aquí reportes de mascotas perdidas, Pipe.
4: Es algo muy cotidiano.
1: Uy, sí, sí, nos escriben mucho. Mire que se me perdió aquel perrito. Pues hay tres localizadores por ahí para usted poder tener a su perro ubicado y no perderle la pista. Mire, obviamente,
4: ¿qué pueden hacer?
1: Tip clave, el collar. Es importantísimo que usted le ponga collar a su perrito con una placa, con un teléfono, porque pues ahí está la primera aproximación de quien se lo encuentra con la identidad del dueño. Entonces, el collar es clave, don Pipe. Pero no siempre el collar funciona solamente.
4: El collar, la placa.
1: Hay localizadores que están también asociados al collarcito, pero que usted los puede ubicar en su celular a través de una aplicación. Bien. Imagínese usted, una cosa buenísima. Mire, se llama RCPTL. Funciona como una etiqueta de localización compatible con el iPhone y con la red de rastreo del teléfono. Buenísimo. Por lo que no necesita una tarjeta SIM ni una suscripción mensual. También incorpora una luz LED para facilitar la identificación de la mascota en condiciones de poca iluminación. Otro, es que ahora eso se llama AirTag. Usted no solamente funciona para las mascotas, Pipe. Por ejemplo, los adultos mayores que salen a caminar, que pasean a sus mascotas y eso, usted les puede poner un AirTag y los puede rastrear dónde están. Funciona igual. Collar para llevar el AirTag para su mascota. Otra opción es incorporar un AirTag o una etiqueta al collar. Este modelo de Host ID tiene un soporte impermeable para AirTags fabricado en poliéster y se puede ajustar en 5 tamaños. Porque claro, el collar, hay perros grandes, pequeños, medianos. Esa es otra opción chévere para que usted tenga a su perrito en el radar. O sea, literal. La otra es un GPS para quienes quieren seguimiento en tiempo real. Si lo que buscas es algo más completo, aparece Tractive, un rastreador GPS que permite consultar la ubicación de la mascota en tiempo real y establecer zonas virtuales para recibir alertas si sale de un área determinada. ¡Buenísimo!
4: Muy bueno, muy bueno.
1: Mire, además de la ubicación, este modelo ofrece funciones de seguimiento de actividad, sueño, ladridos y determinadas constantes vitales como frecuencia cardíaca y respiratoria.
4: Ahí de todo, idea, Pipe. Para que, mejor dicho, no se le pierda la mascotica.
1: No, una cosa absolutamente chévere. Usted verá cuál le sirve más, cuál es el que usted pues le puede asociar a su mascota y así no se le pierde su perrito.
4: Ahí está, tips en Mascotas Tropicana.
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1: Son las 8 de la mañana, 14 minutos, Tropicana, la de aquí. Pipe Jurado, ¿y quién les habla? Su DJ Vito.
2: Los de aquí.
1: Iremos hasta... ¿Señor?
2: Los de aquí.
1: Los de aquí. Eso. No, pero yo no soy de aquí, pero sí me siento de aquí, que es lo más importante.
2: Ya lo recibimos, ya lo adoptamos.
1: No, no, no, y así no me adopten, no me van a sacar. Yo ya estoy ya de malas, se fregaron conmigo.
2: Ah, ¿no?
1: Ay, no, yo ya me quedo acá. Pipe, escuche esto y oyentes. ¡Atención! Este mensaje es para el que hoy ya respondió 20 correos, 3 llamadas, 5 chats y todavía tiene 47 mensajes sin leer. Sí, este mensaje es para ti. ¿Sabes qué necesitas?
2: ¿Qué necesito?
1: 5 minuticos. Porque en medio del trabajo, las vueltas, la casa, el celular, que por aquí, que por allá, que no paro de sonar, todos necesitamos nuestro momento, Don Pipe.
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1: ¡Uf! ¡Delicioso! ¿Sabe a quién le dieron Coreflakes
2: a la lata? Véalos.
1: Eso.
2: Me gustan así con harta leche.
1: ¿Sabe a quién le dieron Coreflakes a la lata?
2: ¿A quién?
1: ¡A Messi! Ayer fue el partido de despedida de Lionel Messi con la selección argentina. Estoy seguro que ese man metió Coreflakes de Kellogg's a la lata para la energía que tuvo en ese partido, claro. Por Dios. Y más allá del partido, Pipe, más allá, porque fue un partido con Benin, es una selección menor, es decir, ganó 3-0 Argentina y tal. Eso fue realmente una anécdota. El partido queda como tal, como anécdota, el resultado. Messi tuvo 2 asistencias, hizo gol de penalti, pero hubo una ceremonia al final muy bonita que lastimosamente tuvo un lunar. Un show muy bonito de drones,
2: sí.
1: Pero bacanísimo. Elevaron drones e iluminaron en el cielo de la capital de Argentina. Pero la primera imagen que aparece es una imagen de un patrocinador, de una empresa de seguros.
2: Sí.
1: El nombre grande. Entonces, claro, hubo silbatina en el estadio porque es un homenaje a Messi. O sea, no le metamos a todo tampoco la plata. Ya de hecho estaban haciendo un billete gigantesco. Eso estaba repleto el estadio, el Monumental. Y pues, hombre, realmente la gente muy molesta chifló bastante. De hecho, la cuenta de redes sociales, el Instagram de esa empresa de seguros, que fue la que apareció allí, tuvo que, por unos momentos, Pipe, cancelar los mensajes internos, porque la gente estaba desatada echándole vainas. Al margen de eso, a mí me pareció muy bonito el show de los drones, una cosa diferente realmente. Messi habló también al final del partido, se despidió, dio las... Mire, es horrible esa vaina en el cielo allá. ¿Cómo claro, y eso lo vio la televisión del mundo. Entonces, pues, no aplica. Bueno, pero nada. Finalmente, lo importante era homenajear al tal vez más grande jugador de fútbol de todos los tiempos. Para muchos es el mejor de la historia. Ahí hay debate, para otros será Pelé, para otros será Cristiano Ronaldo, para otros, bueno, qué sé yo. Pero sin duda es uno de los grandes referentes del fútbol mundial e histórico. Y ayer, por última vez, vistió la camiseta de la selección argentina, el gran Lionel Messi. Y seguro comió cornflakes de Kellogg's, ¿no?
2: Seguramente.
1: Ni un segundo.
2: Muy seguramente.
1: También hubo fútbol ayer, jugó Colombia, ¿no?
2: Ayer jugó Colombia, este partido quedó 2-0 contra la selección de Perú, ganando la nuestra.
1: Uh-huh.
2: Así que súper bien.
1: Pues, ¿qué te dijera?
2: Al menos ganó.
1: ¿Qué te dijera? No hay consenso todavía en lo que se viene. Claramente son partidos de preparación, claramente se está renovando la plantilla, claramente se supone que va a haber tiempo de ajustar cosas, pero bueno, pues yo no lo vi el partido, la verdad. Yo no. El primer tiempo salía como a pegarme una caminadita y luego sí me fui a ver el segundo tiempo y el final de la despedida de Messi, que valía la pena porque eso es historia del fútbol, Pipe. Messi se fue de la selección y bueno, pues ahí está ese dato. Ganó Colombia entonces. ¿Cuándo serán los próximos amistosos de la selección? Venga,
2: estaba
1: a ver.
2: Mirando por acá, pero ya es lejitos.
1: Sí,
2: viene
1: sí,
2: por
1: sí.
2: Acá que el viernes 13 de noviembre.
1: Sí, totalmente. Hay tiempo todavía para
2: Colombia contra Chile.
1: Sí, el próximo encuentro. Va a haber de nuevo partidos. Seguramente se estará también orquestando por ahí algún partido homenaje a James Rodríguez, que seguramente, pues, porque acuérdese que ya él dijo que no va más a la selección Colombia. Me imagino yo que habrá un partido en Barranquilla o yo no sé, en algún lado, para despedir a James Rodríguez. ¿Quiere Kellogg's? ¿Dejó algo?
2: Sí, sí. No, vean,
1: no,
2: tenemos COVID.
1: No, Pipe.
2: Un correo más, otra llamada, otro mensaje. Hay días en los que uno solo piensa, necesito 5 minuticos.
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2: 8:28 minutos, nos vamos de knockout. 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
2: Din, din, vámonos cantineros.
3: Vamos de palo.
2: ¡Eusta cantineros, vuelta!
3: Sí, señor.
2: ¿Qué se va, don Pipe?
3: Señor Julio Jaramillo, reminiscencias.
2: ¡Ay, ay! ¡La cantina, hijo de
3: puta! ¡Sírvamelo! Pues el chocolate, vea.
2: ¡Bala, chinorica!
3: ¿Qué?
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2: memoria. Y yo me voy con esto. Eso, carajo. Hasta que le vea el culo al vaso. Y me voy con el caballero gaucho. ¡Hue madre!
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2: ¡Ay, ay, Dios mío! ¡A votar se dijo, oyente!
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2: ¡Din, din, din! La campana puede ser ahí, los vasos brindando. ¡Tin!
3: De una vez por el sorbo y de
2: ¡cantinero! ¿Será la de Pipe Reminiscencias? ¿Será la de Vito Viejo Faraón? Voten ya. ¿Dónde se vota, Pipe?
3: 324-281-5565.
2: Pilas, pues, nota de voz. A ver qué dicen los oyentes. ¡Jue madre! A beber. Se cayó en la
6: borrachera. Buenos días, Tropicana. Me voy con Julio Jaramillo. ¡Qué knockout tan bacano!
2: ¡Eso, sí, huevo!
3: Del recuerdo.
2: ¡Va ganando Pipe 1-0!
7: Más bacana. Hoy en el knockout, voto en blanco.
2: Vea, este man es muy zanahorio. Si el hombre no bebe. 1-0 gana Pipe.
8: Muy buenos días. Tilín, tilín, tilín. Viejo farol, viejo farol.
2: Se empató 1-1. ¿Qué hubo, papito de Play?
9: Buenos días, Tropicana. Din, din, voto por la canción de Pipe.
2: ¡Ay, madre! 2-1 y...
10: Y es Tropicana, din, din, din, el caballero gaucho.
2: ¡Eso! 2-2. Así es que bueno, papito.
7: Buenos días, mi gente Tropicana. La de Pipe, la de Pipe.
2: 3-2.
3: ¿Hizo campana? No.
2: No hizo campana. 2-2.
11: Tropicana, buenos días, din, din. Eso. Reminiscencias.
3: Eso, ahora sí, 3-2.
2: 3-2, hijo de madre. Aquí hay dos votos.
12: Que buenos días, Tropicana. Votamos por Reminiscencias.
2: No tiene campana, no sirve. No vale.
12: Buenos días, Tropicana. Din, din, din.
2: Ahora sí.
12: Votamos por Reminiscencias. Reminiscencias. De Pipe. Pipe.
2: 4-2. Sí, 4-2 el knockout.
13: Buenos días, Tropicana. Hola. Bacana. Din, din, din, din, din. Voto por la canción de Vito.
2: ¡Eso! 4-3.
14: Buenos días, buenos días, buenos días, buenos días. Tilín, tilín, tilín. Mi voto es Viejo Farol, pero voy con reminiscencias por Pipe, Tropicana.
2: 5-3.
15: Buenos días para Tropicana, la mejor emisora del país.
2: Uy, gracias,
15: voto
2: hombre.
15: Voto por el Viejo Farol. Eso. Voto por Vito, voto por Vito.
2: 5-4.
3: Estamos reñidos.
2: 5-4.
16: Tropicana, buenos días. Din, din, din. Voto es por Pipe. Reminiscencias.
2: 6-4. Dice aquí las niñas del voto que son tres niñas. ¿Será que no me van a dar otra manito? 6-4, ¿vamos?
3: Sí, señor.
2: Vamos por la remontada, papá.
17: ¡Feliz Navidad! Hola, ¿qué tal? Buenos días, Tropicana. Soy el viejo Quique de la ciudad de Calarcá, Quindío. Mi voto es por el Viejo Farol,
2: sí,
17: papá.
2: 6-5. 6-5, esta vaina se va a empatar.
18: Tilín, tilín, tilín, tilín. Voto por Vito.
2: ¡Sí!
3: ¡Ay, ay, ay!
2: ¡Empató esta vuelta y necesitamos el voto Dios del mío. Desempate, el Viejo Farol. 6-6, carajo. Voto desempate de una, pilas. 324-281-5565. Un botico para desempatar. Y si esto se puede, serán dos remontadas, carajo.
3: Pero, ¿quién ganará? ¿Será Vito?
2: Olma tiene en su poder el voto.
19: Din, din, din, din. Buenos días, Tropicana, Viejo Farol.
2: ¡Ah! Remontada tras remontada tras remontada. ¿Cuál Real Madrid, Vito, gana el knockout?
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1: Ya son las 8 de la mañana, 42 minutos. Pipe Jurado y quien les habla, Vito en Tropicana, la de aquí, al aire en Cómo Amaneció Armenia. Siempre sacamos tiempito, Pipe, en esta franja de la mañana donde tenemos mucha gente escuchando.

0: pensar y cuidar nuestros recursos. Hablamos de doña Marina Piedradita, 70 años, vive en La Clarita, con amor, con disciplina, con mucha empatía. Enseña a sus nietos y a los demás a ahorrar en el consumo de agua para seguir disfrutando del servicio y evitar racionamientos del preciado líquido, Pipe.
1: Yo sé que como siempre lo resaltamos en esta sección, doña Marina es un ejemplo para todo mundo.
0: Tremendo.
1: O sea, literal para todas las personas. Siempre ha sido ejemplo de responsabilidad en su barrio y con sus nietos. Todos saben que ella hace uso responsable del agua. Es decir, toma unas medidas ahí que hay que tener en cuenta.
0: A ver.
1: No hay que demorarse en la ducha más de 5 minutos. ¿Qué? Mientras enjabona, cierra el grifo. También lo cierra al cepillarse los dientes. Y además hace poco se dio cuenta que el fenómeno del niño está muy fuerte, ¿cierto? Por ende se están secando pues como los ríos y todo esto. Y así que ya ha decidido contribuir al uso responsable y quiere evitar sobrecostos y que se hagan cortes de agua.
0: Por ejemplo, ella extremó un poquito las sugerencias, porque tampoco es si usted quiere, yo creo que la gente sí quiere cuidar el agua, entonces ya puso reglas. Bañarse en 5 minutos, usar vasito para cepillarse los dientes y mantener la llave cerrada, utilizar la carga completa de la lavadora. Y le dijo, me contaron por ahí, que le dijo al novio de la nieta que no lavara más el carro con esa manguera como loco, ¿no? Con baldecito y trapito. Y estas cosas han hecho que eso mejore. Con esto y con la ayuda de su nieta y el novio de la nieta, doña Marina ha podido concientizar a toda su familia y a sus vecinos de lo importante que es cuidar el agua, Pipe.
1: Así es, mi querido Vito, y por eso doña Marina nos invita a que con pequeñas acciones logremos grandes cosas y nos enseña pues que el agua es de todo y debemos cuidarla.
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1: En Tropicana, la de aquí, 9:03 a.m.
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1: De norte a sur, Tropicana, la de aquí. Ahí está el turututuru, ¿qué cree yo? Que el Vultura de Josué me pipe. Bueno, a esta hora de la mañana, dos cosas importantes. La primera, invitación, sí. octubre 31, sábado. 100 niños celebrando Halloween. ¿Nos pueden ayudar los oyentes como Pipe?
4: Es verdad, tenemos una actividad muy bonita que es con todo el corazón, como siempre, además con los niños. Recordarles que pueden traer sus donaciones, que pueden ser dulces o juguetes, o las dos cosas, a la carrera 14, número 2221, carrera 14, número 2221.
1: Edificio Torre Central en Armenia, corazón de nuestra ciudad. Ahí estaremos atentos en horas de oficina. Todo nos sirve. Dos bombones, uno para Pipe y otro para... Mentira, ¿no? No, pero todo lo que nos puedan ayudar, qué chévere. Y piensen en... ¡Alguien pensó en los niños! Piensen en los niños, por Dios, que van a poder pasar un Halloween bien bonito. Bueno, la otra. Hoy es el Día Mundial de los Calvos.
4: Sí.
1: ¿Calvo por convicción o calvo porque tocó? Ahí hay diferencias, ahí, sí. Porque hay gente que es calva por convicción. Hay gente que se calvea porque le gusta.
4: ¿Usted?
1: Sí, a mí me sale pelo todavía realmente, pero qué pereza. Entonces yo ya me calveo, no hay rollo. Y Pipe, que siempre se trae ahí sus secciones chéveres, sí. Pues hoy nos trae también sección para los calvos, ¿sí o no?
4: Así buena vuelta, hombre. Que la vida te, la vida sana te hace feliz con Tropicana, la de aquí.
1: ¡Uy!
4: La vida sana te hace feliz con Tropicana, la de aquí. Y vamos a hablar acerca de lo que usted dijo.
1: Señor.
4: Las personas calvas o las personas que sufren de alopecia. Que eso es una condición pues médica, les voy a contar un poquito. Es el término médico para la pérdida de cabello.
1: Sí.
4: Puede tener muchas causas genéticas, cambios hormonales, estrés, enfermedades de cuero cabelludo, ciertos medicamentos o peinados que ejercen demasiada tensión. Bueno, hay muchas las causas, ¿cierto?
1: Sí.
4: El día de hoy les voy a traer un remedio caserito que usted se va a poder aplicar en su cabeza.
1: Sí.
4: ¿Qué vamos a necesitar? Lo siguiente.
1: Pero ese sí es para aplicárselo en la tusa, sí, pues en el coco.
4: Eso.
1: Correcto. Ingredientes.
4: Dos cucharadas de gel de aloe vera.
1: Sí.
4: O una penca de sábila, usted lo puede
1: decir. Sí, ahí tiene, eso es fácil.
4: Sí, sí, sí. Una cucharada de aceite de coco, una cucharada de aceite de oliva y dos o tres gotas de aceite esencial de romero.
1: Espere, repítamelo. Aloe vera.
4: Aloe vera.
1: Sí.
4: Una cucharada de aceite de coco.
1: Aceite de coco.
4: También una cucharada de aceite de oliva.
1: Oliva.
4: Y dos o tres gotas de aceite esencial de romero.
1: Correcto.
4: ¿Qué debe hacer?
1: No sé.
4: Mezcla todo y aplíquelo en el cuero cabelludo con un masaje suave durante unos minutos.
1: Pero usted lo debe mezclar así. Que suene así. Si no suena así, si le suena chaca, chaca, chaca, no le va a ayudar. Si le suena... Sí le va a ayudar. ¿Sí o no, Pipe?
4: Eso, eso.
1: Pero si le suena... tampoco le va a servir. Tiene que sonar de una manera específica.
4: Recuerden, mezcla todo y aplica en el cuero cabelludo con un masaje suave durante unos minutos. Deja 20 a 30 minutos y luego se lava el cabello, ¿cierto? O sí. El cuero cabelludo. Esto le va a ayudar muchísimo al crecimiento de... Pues para que coja su cuero capilar y pueda tener pelito.
1: Sí. No, y definitivamente esos remedios caseros son chéveres, ¿no? Porque usted empieza a llenarse de cosas y químicos y vainas. Sí. La otra es que... Pues cada quien decide. Vuelvo y le digo, a mí me sale pelo. Si yo quisiera dejarme de crecer, el pelo me crecería. Pero ya tengo muchos claros. Yo tengo... mi pelo, ya, mi cabeza ya parece un kinder. Puros pelados. Entonces, entonces yo por eso me calveo. Pero es a veces es mejor quitarse todo. ¿Qué diablo? Ayer me encontré con Freddy Mauricio, mi buen amigo Freddy Mauricio. Y le dije, mijo, no pelee más con eso. Tú úsese del todo, viejo.
4: Es que su cabeza es un nido de pajaritos, tiene ahí el nido.
1: Ahí está. Sí, no, y la verdad es que a mí me sale, pero en toda la corona, pues ya hay menos pelo, entonces a mí no me gusta cómo se ve, pero pues es cuestión de cada quien.
4: Recuerden, la vida sana te hace feliz con Tropicana, la de aquí. Si necesitan la receta, me la solicitan gratineando como nos gusta, ¿cierto?
1: Hágale.
4: Al 324-281-5565.
1: Y sigan mandando fotos de los calvos, hombre.
4: Eso sí, por favor.
1: A ver dónde andan los calvos hoy en el Día Mundial. del Calvo. Escuchan Tropicana, la de aquí.
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1: 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Son las 9 de la mañana, 8 minutos.
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2: Tropicana. 9 de la mañana, 17 minutos en Tropicana, la de aquí. A venderle celulares. Es para eso, es para venderme celulares. ¿Verdad? Y a mí no me interesa que me vendan celulares, ya el que tengo me gusta. Entonces, a venderle celulares.
3: Sí, señor, y a las 9 de la mañana, 17 minutos, les tenemos una invitación. Porque ya se llegó el día. ¿Una? Este sábado, bueno, varias.
2: Un montón. Pero, no, pero sí una, la primera.
3: Llegó el día, sí, el sábado.
2: Don Pipe, cumple barrios. Ajá. Vamos a celebrar con las gentes, personas de los barrios de aquí. Sí. Con Tropicana, la de aquí, para gozarnos ese parche rico. Pero ojo, no queremos que sea solo fiesta, no queremos que sea solamente relajo y recocha.
3: Pachanga.
2: Que sea también impulso para los emprendedores del barrio, por ejemplo. ¿Verdad? Que sea reunión familiar, que sea cultural. Sí. Ay, no, es que los abuelitos del barrio tenemos montada la coreografía de el baile del gorila. Págala ese día. ¿Sí o no?
3: Sí.
2: Súper chévere.
3: Eso.
2: Ustedes pueden participar en estas actividades bonitas porque no solamente es ir a pasar. Bueno, de hecho, con eso se pasa bueno. Sí. Es que los niños hicieron un curso de pintura y quieren mostrar sus dibujos. Hágale, bien le fuera. Hacemos. Y este queremos, sábado arrancamos, ¿sí?, en la Isabela, Pipe.
3: Queremos que sea una oportunidad para resaltar esos emprendedores que apenas están empezando con su negocio. Chévere. O que no se han dado a conocer lo suficiente.
2: Súper.
3: O si ya lo tiene, pues para que se siga conociendo. Así que, ¿puedo resaltar uno por aquí?
2: Hágale.
3: Me va a saludar hasta ahora a Luisa Fernanda Ríos.
2: Sí.
3: Ella vende accesorios para damas y niñas.
2: Estamos en una época de fin de año. Vaya usted comprando los regalos para el diciembre, sí, para la Navidad. Ahí tiene, mire. Entonces, ella, Luisa Fernanda Ríos, tiene accesorios para damas. Y yo le quiero contar, por ejemplo,
3: a ver,
2: Alexandra Muñoz Cárdenas.
3: Ajá.
2: Tiene un emprendimiento artesanal que nace para convertir cada momento en un pequeño placer.
3: Uy.
2: Ofrecemos vinos, abocados y cremas de whisky artesanales. Hizo una cara, doña Yassi, y no eso, no traigan de eso. Sabores como uva, mora azul, sandía, café, maracuyá. No, hay que ir. Péguense la pasadita, los invitamos para que conozcan esos productos y compren también, lleven, no solamente a la gente del barrio, puede ir todo el mundo. Pipe, le voy a contar exactamente dónde nos vamos a ubicar este sábado para que la gente no se pierda y llegue allí a, repito, se fueron a nadar. Repito, ¿se hago? ¿Quién quedó?
3: Repito.
2: Estaremos Barrio La Isabela, sábado 10 de octubre,
3: sí,
2: calle intermedia, manzanas 12, 13, 15 y 16, perdón, 16 y 17, manzanas 12, 13, 16 y 17, allá va a estar el camión de Tropicana. A ver, la idea es que de verdad, como somos de aquí, potenciemos y apoyemos lo de aquí, Pipe.
3: Eso va a estar muy bueno, ya saben, sí, la cita es sábado desde las 4 de la tarde, ahí donde nos dijo Vito, 4 de la tarde, Barrio La Isabela.
2: Pilas, también estaremos con Chris DJ, música, ese man le pone lo que usted quiera.
3: Ese el hombre es
2: versátil, tremendo, tremendo.
3: Y también vamos a estar con Alejandra Laduque.
2: Alejandra Laduque, artista ella, ¿cómo la pueden encontrar ahí en redes?
3: Así, Alejandra Laduque.
2: Búsquenla y nos van contando cómo les va opinando y pareciendo el parche. Eso será este sábado 10 de octubre, el 17 repetimos parche, pero en Bosques de Pinares.
3: Sí, señor.
2: Ya les iremos contando dónde, con quién, porque que, de verdad, Pipe, y es desde el fondo del corazón, no solamente es ir a armar fiesta y allá hacer bulto, no, queremos que de alguna manera esas visitas de Tropicana, la de aquí, potencien el barrio, man.
3: Totalmente, ¿y aún se pueden inscribir?
2: No sé, eso sí lo manejan con el barrio.
3: ¿No se pueden
2: inscribir? ¿A los barrios? Ajá. Bueno, para octubre, paila, papá.
3: Sí, ya este mes estamos copados.
2: Para noviembre, hay chance.
3: Sí.
2: Pueden inscribirse, claro, si usted quiere inscribir su barrio, nos escribe a dónde, Pipe.
3: Facilito, nuestro WhatsApp Tropicana, 324-281-5565.
2: Ahí tiene, 921 Tropicana, la de aquí.
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1: De la mañana, 29 minutos en Tropicana, la de aquí, estamos en Cómo Amaneció Armenia.
2: Y a las 9 de la mañana, 29 minutos, llegan historias que nos inspiran.
1: Sí, señor. Oyentes, tómense un tiempito para escuchar esas historias bacanas, para que aprendan un poquito de gente, igual a usted o a mí, Pipe, pero que hace algo adicional. Entonces es bacano y es bonito saber que inspiran esas historias y es gracias a la EPA,
2: ¿no? Sí, señor,
1: ¿no?
2: Por eso le damos la bienvenida a Empresas Públicas de Armenia, EPA. Hoy traemos una de esas historias que nos inspiran a pensar y cuidar nuestros recursos, como pues como siempre doña Marina Piedraíta, una mujer de 70 años que vive en el barrio La Clarita y con amor y disciplina enseña a sus nietos a ahorrar el consumo de agua, además para seguir disfrutando del servicio y pues evitar razonamientos.
1: El cuidar el agua es fundamental, la gente dice que eso es cuento, que no, y doña Marina se lo tomó muy en serio, sí. Pipe, porque es que hay que tomárselo muy en serio, el agua no es ilimitada, el agua es para todos. En su barrio, con sus nietos, todos saben que ya hace uso responsable del agua. No se demora en la ducha más de 5 minutos, cierra la llave cuando se está cepillando los dientes y, bueno, hace ajustes pequeñitos, sí, para ir ahorrando de a poquito, porque ahí sí que es cierto, de gota en gota el agua se agota. Entonces, total, hay que ahorrarla de por Dios. Hace poco se dio cuenta que el fenómeno del Niño y el tema climático puede influir en el flujo de los ríos y eso traer cortes de agua.
2: Y es por eso que pues unas reglas muy básicas en su casa, que cualquiera de ustedes puede aplicar. Es más, vamos a aplicarlas.
1: ¿De una?
2: Vea, al bañarse solo 5 minutos, ¿cierto?
1: Está bien.
2: Y mientras usted se enjabona, cerrar la llave, por favor.
1: De una.
2: Además, mientras se cepilla, cerrar el grifo, por favor, así con el vasito llenito de agua. Uh-huh. Y usar la carga completa al momento de usar la lavadora.
1: Es fácil, Pipe, no es tan difícil ahorrar agua y de a poquito ir haciendo mejor las cosas. Uh-huh. Con esto y con la ayuda de su nieta, doña Marina ha podido concientizar a toda su familia, a sus vecinos, y ojalá también inspire a los oyentes de Tropicana, la de aquí, para que cuidemos agua para evitar suspensiones.
2: Así es, y por eso nos hace un llamado muy importante, y es que con pequeñas acciones logramos grandes cosas, ¿cierto? Y que el agua es de todos y debemos cuidarla.
1: Así es. Vayan ya a www.epa.gov.co, www.epa.gov.co. 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

0: me voy. Es a juiciosos como Pipe Boy y yo, ¿sí o no, Pipe?
1: Claramente.
0: ¿Usted es juicioso?
1: Pero obvio.
0: Ay, bendito. Deja de hablar mentiras, Pipe, que su mamá siempre dice. ¿Cómo se llama su mamá? Doña Faride, ¿no? Ajá. Doña Faride un día me llamó y me dijo: mi quinto hito. Así me dijo: gracias por llevárselo a trabajar, que nos tenía mamados en la casa. Un saludo para Doña Faride.
1: Saludos.
0: ¿Escucha la Tropicana?
1: Sí, claro.
0: ¿La de aquí?
1: Sí, obvio.
0: ¿Y su papá?
1: También.
0: Acuérdese la noticia para su papá, importantísima.
1: Ah, ¿no? Sí.
0: Se la da. Bueno, esta mañana de miércoles, ni te cases ni te embarques, si tu cuerpo lo sabe, Tropicana, la de aquí, Pipe Jurado, quien les habla, su DJ Vito. De nuevo, invitarlos, Pipe, a que dos cosas importantes. La primera, ayúdenos a ayudar. Necesitamos que nos traigan dulces y juguetes, o solo dulces, no hay lío. Aquí en nuestra sede Tropicana, ¿dónde estamos ubicados?
1: Es verdad, juntos somos más, como dicen por ahí. Estamos ubicados en la carrera 14, número 2221, edificio Torre Central. Y la invitación es esa, que traigan dulces o juguetes. Tenemos una actividad muy bonita con 100 niños este 31 de octubre.
0: Claro, 31 de octubre, que será Halloween. Siempre lo digo, y en aras pues de ser respetuosos, hay mucha gente que no celebra el Halloween, Pipe.
1: Sí.
0: Ellos verán, cosa de ellos. Pero los que sí celebramos, déjenos celebrar también con alegría. Y esto es para los niños. Esto no tiene nada que ver con el adulto y tal. No, es para los niños. Carrera 14, 22, 21. Tráiganos su paquetico de dulces, unas galletitas. Puede traer esos paquetes de lonchera que traen papitas, pataconcitos. Eso también sirve. No solamente tienen que ser dulces, dulces, dulces, dulces, dulces, dulces, dulces, dulces. Pero también eso suma un poquito. Ahora, juguetes que están de segunda, pero en buen estado, también los recibimos. Qué bonito, para esos 100 niños. La otra, sábado, 10 de octubre, la Isabela Pipelín. Ave María.
1: Usted por ahí tiene la dirección exacta,
0: sí,
1: ¿no?
0: Quiero, ya le digo, pero ya quiero saludar antes a Lady Marcela Londoño. Ella es otra de las emprendedoras de la Isabela. Uh-huh. Y tiene jabones terapéuticos. ¡Ah! Uy. Yo sí necesito uno porque le voy a contar, Pipe, y el sábado le voy a preguntar a Lady. Me están saliendo... Se me está poniendo como roja, como la piel debajo de los labios. No sé si el jabón que estoy usando no me sirve mucho para la cara. Entonces le voy a preguntar, porque ella tiene productos 100% naturales para el cuidado de la piel y del cabello. El cabello sí, ya, qué carajos. Ya yo me eché a la pena, pero sí, un saludo para Lady Marcela Londoño. Ella es, tiene allá su emprendimiento en la Isabela. ¿Alguien más?
1: Yo quiero saludar a doña Marixa, que tiene un emprendimiento de planticas, materas y tierra abonada. Ah, genial.
0: Chévere, chévere. Sí. La invitación no solamente es para la gente del barrio. Si usted va a pasar ese día, péguese la ida, chévere. Va a haber musiquita, Chris DJ haciendo sus mixeos. Además de eso, los emprendedores, Pipe, echémonos una manito entre todos.
1: Sí, sí, sí. Además vamos a estar con Alejandra Laduque. Ella es artista acá quindiana, muy talentosa ella. Va a estar ahí acompañándonos también ese día.
0: Perfecto, buenísimo, parche. Estaremos en la Isabela, sábado 10 de octubre, 4 de la tarde, calle Intermedia, manzanas 12, 13, 16, 17. Vayan, allá los esperamos.
1: Allá nos vemos.
0: Y está el parche súper, súper, súper, súper bonito.

0: de verdad, porque la intención es esa, que sea algo bonito. La de aquí quiere trabajar con la gente de aquí.
1: Exacto.
0: ¿Y qué mejor que ir a los barrios, Pipe? ¿O usted qué dice?
1: No, obviamente.
0: ¿O usted no quiere ir, no? ¿Usted quiere que lo dejen aquí en Tropicana encerrado toda la tarde, señor, o usted quiere ir por allá?
1: Recuerden, este sábado 10 de octubre, desde las 4 de la tarde, en el barrio La Isabela.
0: Los esperamos. Y se prepara el 17, sábado, Bosques de Finales.
1: Así es.
0: No nos van a tener comida, que me da una pena. No, no, no. Ay, sí, no, vecino,
1: no nos van a guardar nada de tomar, no, que nos da una pena.
0: No, no, ni nada de natilla y buñuelos. Qué vergüenza. No, a mí me da mucha pena. Ni empanadas. Nada. La vez pasada tenía unas empanadas buenísimas, ¿no? Ay, Tefi estaba feliz comiéndose las empanadas.
1: Ah, Tefi fue la más dichosa.
0: No, qué pena, en serio, que nos tengan empanadas. No, no. Ay, es que vienen los de Tropicana, hay que tenerle natilla y buñuelos. No, me da una pena. Vergüenza. No. A mí me da pena, Pipe. Me cae la cara.
1: Vergüenza.
0: 9:49, nos fuimos, terminamos como amaneció en Tropicana, la de aquí. Don Pipe, muchas gracias.
1: Recuerden, 12 del mediodía, clasificados Tropicana, venden, arrendan, permutan, alquilan. De 12 del mediodía a 2 de la tarde, lo pueden informar. Y a usted, Vito, muchas gracias.
0: Ya viene Tefi Cortés, cuídense mucho, bendiciones, se les quiere. Bye, bye.
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1: Familia Tropicana, la de aquí, feliz mañana del miércoles, mitad de semana, ombliguito de semana, como nos encanta decirle, con toda la alegría, con la buena música, los éxitos, para disfrutar, para bailar, para compartir, para agradarnos con los Brede Tropicana, que están buenísimos con todas las actividades, tenemos muchas sorpresas. Oigan, este fin de semana, les cuento, se prepara la Isabela, porque este sábado estaremos allí muy puntualmente con todos nuestros oyentes, nuestros amigos, los sectores vecinos, para que caigan, nos abracen. Hacemos, nos demos apretón de manos, bailemos, gocemos, disfrutemos. Miren, la vida es una sola y los momentos son los que se quedan en el corazón y en la memoria. Así que a disfrutar con nosotros este sábado. Los esperamos, ahí estaremos con todo el equipo de Tropicana, la de aquí, disfrutando con ustedes y con todos los barrios, los cumpleaños con nuestros oyentes. Pero ojo, esos cumpleaños se traducen en la historia del barrio. Cuándo llegó, cómo se fundó el barrio, cuál fue la casa modelo, quién fue el primer vecino que se pasó, cuál es el vecino más ruidoso, más bulloso, más parrandero, mujeriego, bebedor. Esas cámaras de vigilancia que no faltan en cada vecino. En fin, a todos ellos un fuerte abrazo. El vecino más alegre, el vecino más perezoso, el vecino más antiguo en el barrio, o qué tal ese grupo de amigos que no faltan y se reúnen en la cuadra. No, mejor dicho, de todos, el emprendedor, la primera tienda que llegó al barrio, el vecino más unido, a todos los destacamos en estas celebraciones importantes. Vienen también actividades con los niños. Prepárense porque los niños también tendrán sus dulces por cuenta de esos oyentes amorosos, de esos que les encanta compartir, de tantas bendiciones que Dios les da. Ahí estaremos también compartiendo dulces con nuestros niños. Si usted quiere hacer ese aporte para que sean muchos dulces y muchos niños felices, nos lo hacen llegar aquí a nuestra carrera 14-22-21, edificio Torre Central, instalaciones de Tropicana en la ciudad de Armenia. Los esperamos, estamos en pleno centro. Horarios de atención, los de oficina, de 8 a 12. De 2 a 6 para mayor comodidad de todos ustedes. Así que en el momento que gusten pasar, con mucho gusto, se les recibe y se les abraza de todo corazón. Esa es Tropicana, feliz mañana del miércoles. Lo que quiero es tomar.

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2: 10 de la mañana, 7 minutos en Tropicana.
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1: 10:19.
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1: Seguimos también activos en www.tropicanafm.com. Vayan ahí en el banner donde dice cambiar emisora, busquen la ciudad de Armenia. Aquí estamos saludándolos a todos ustedes y poniéndole buenas canciones, esas que ustedes nos piden a través de nuestro WhatsApp Tropicana, 324-281-5565. Oigan, por ejemplo, esta que nos están pidiendo con Marco Antonio Solís, que a propósito, un día como hoy ocurre un acontecimiento bien importante para este gran artista y cantautor mexicano. Miren, un día como hoy, pero en 2008 se consolida como el líder de los Bukis. Definitivamente pilar de la música balada romántica. Y bueno, un día como hoy, pero en 2008, definitivamente lanza mundialmente su aclamado álbum estudio titulado No Molestar. No. Este álbum está cumpliendo años, un día como hoy nace este álbum. Me gusta tanto de lo que... Porque no solamente lo recuerdan como el líder de los Bukis, sino también como solista. Y además, con este lanzamiento que tiene un hito en la historia musical romántica, porque además, con este álbum, definitivamente se convierte en aquel artista capaz de componer absolutamente todo su álbum. Este álbum es compuesto en su totalidad por él. Así que bueno, lo recordamos y acá suena en Tropicana la de aquí. Más que tu amigo, Marco Antonio Solís. Un saludito por acá para Franklin Rodríguez que nos pide esta canción y suena en Tropicana. Ya viene más música de los Bren. Al mediodía llegan los clasificados. Y no olviden que los clasificados van desde las 12 del día y hasta las 2 de la tarde. Déjenos con tiempo el suyo.

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0: señoras y señores, avanza el tiempo, ya son las 10 de la mañana, 40 minutos en Tropicana. Oigan, hoy es el Día Mundial del Calvo. Sí, y es que el objetivo es reconocer con humor y naturalidad a quienes no tienen cabello, ya sea por genética, pérdida capilar, por elección propia. Así que un saludito para todos los calvitos. Oigan, se rompen los estereotipos, se erradican los prejuicios, sí. Es un momento de más bien fomentar la seguridad, el amor propio, sí, sin depender del cabello. Si se le cae el cabello, que sea con dignidad. Hay gente que lucha por esto y está bien, pero si se cae, pues se cae, ni modo. Hay algunas redes sociales e iniciativas locales también donde mencionan una forma alternativa para que en el calendario pues se conmemore este Día Mundial de los Calvitos, de los calvos. Por eso les tengo un buen tema en los Brede Tropical. Son las 10:41, recuerden nuestro WhatsApp 324-281-5565.
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0: 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Y este éxito que sigue pegando duro con la Sonora Dinamita se llama El Peluquín. 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

0: qué canción tan llena de sabiduría y de alegría también. 11:13 en Tropicana, la de aquí. Un saludito muy especial para todos nuestros oyentes en www.tropicanafm.com. Les tengo un top de las canciones de salsa más movidas e importantes e infaltables para animar cualquier rumba colombiana. Si quieren, se las pongo ahora mismo. No sin antes complacer a nuestros oyentes que nos piden por acá canciones, buena música. Y ahorita venimos con ese top para que ustedes vayan armando una playlist de Tropicana y la pongan ahí cuando estén disfrutándose de cualquier reunión, de cualquier agasajo familiar, de cualquier reunión de amigos. Eso está buenísimo. Y más para esta temporada de los breves de Tropicana, no puede faltar. Al mediodía llegan los clasificados Tropicana. Si usted compra, vende, renta, permuta, alquila, tiene documentos extraviados, mascotas perdidas, familiares desaparecidos, está buscando trabajo, está ofreciendo trabajo, se le cayó la placa de una moto, de un bus, de un carro, de un taxi, se requiere de algún donante de sangre, si necesita alguna silla de ruedas, un medicamento, todo esto y mucho más. Estamos aquí para servir a nuestra comunidad porque Tropicana es la de aquí.
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0: 11:14 en Tropicana.
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0: Así es Tropicana y por acá Hernán, Freddy Hernán Forero nos pide Locutor Loco. Dice del barrio 14 de octubre. Dice que lo agreguen al WhatsApp de Tropicana. Ya está agregadito. Gracias por escucharnos en Tropicana, la de aquí.

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0: estamos en modo prácticamente muy alegre desde hoy miércoles. Les traigo el top 10 de las canciones de salsa para bailar, movidas infaltables para animar cualquier rumba en Colombia. Y bueno, han sido éxitos de éxitos por toda la vida. Y arrancamos con el primero. La rebelión del Joe Arroyo, uno de los himnos más importantes de este artista.
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0: Ay, oigan esto. Hágame el bendito favor, si esta canción falta en una fiesta, no es fiesta.
2: Dice.
0: Eso es para azotar baldosa, nada más no poder, y obviamente porque definitivamente es alegría pura. Desde 1986 esta canción acompaña todas las fiestas, no solo de los hogares colombianos, sino también del mundo. También les tengo esta. El grupo Niche con su Cali Pachanguero, de las obras maestras, sin duda alguna, del maestro Jairo Varela, desde el 84. Con este álbum no hay quinto malo, definitivamente no hay quinto malo con esta canción. Oigan, qué sabrosura. Bueno, y continuamos con este buen tema. Oh, y mejor dicho, eso es candela pura con el preso de Fruco y sus tesos. Díganme la verdad, ¿ustedes han ido a alguna fiesta donde no suene este tema? Pues, fiesta. De esas que no dejan sentado a nadie. De esas que despiertan hasta los muertos. Pues bueno, esta canción también es un infaltable en esta lista del top 10. Desde 1975, justamente en febrero, esta canción marca un hito en la historia de la salsa colombiana. Además, con un tema muy importante, porque es ícono también de las personas que están privadas de la libertad.
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0: ¿Y qué decir de esta canción? La murga con Willy Colón. No se puede quedar atrás. Eso tiene un tumbao bien chévere. Y esta fue lanzada por La Fania Records con Asalto Navideño hace muchísimos años. Este tema, sin duda alguna, forma parte de esa lista de canciones que se bailan y se disfrutan. Otra salsa que no puede faltar es Llorarás, de Oscar de León. Desde 1975, definitivamente ha sido de esas canciones que nos pone a brillar la baldosa. Además, con este tema.
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0: Algo así como queriendo uno decir con canciones lo que no puede decir con palabras. Temazo el de Oscar de León. Bueno, les traigo otro tema que no puede faltar en esta lista. Es esta, oiga, mire, vea.
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0: Con Guayacán Orquesta, la Orquesta Madera de Colombia, y un éxito.
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0: Que además es himno de la Feria de Cali.
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0: Bueno, y en Armenia tampoco hay nadie feo. Oigan, esta. Las caleñas son como las flores. Los Latin Brothers lanzaron esta canción en el 75. Y esta producción, que hace parte de Buscándote, sigue dando muchísimas alegrías a todos los colombianos y a todos los salseros en general, porque a nivel mundial ya nuestras canciones colombianas se disfrutan.
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0: Nuevamente volvemos a tener aquí a Willy Colón con el gran balón, o mejor, el gran varón. El gran balón, mejor dicho, el del niño que nos escribió con esta canción. Que además nos la pidió.
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0: Y ya se la vamos a poner, eso será en cualquier momento, porque esta canción fue lanzada en 1989. Ya tiene 37 años esta canción. Y es un bailable infaltable. Nos quedan dos canciones en este top. Esta salsa con Los Van Van, Abre que voy, es una canción que también nos pone a gozar en cualquier fiesta, porque hace parte de la música que nos conecta con la alegría. y es de descendencia cubana. Miguel Enríquez justamente lanza esa canción en 2004 y nos pone a bailar a todo el mundo. Y finalizo este top con el Mambo Rock de Alfredito Linares. Oigan esto. De Perú para el mundo, un compositor, pianista, arreglista que nos puso a bailar con mucha sabrosura desde entonces y es un infaltable en cualquier fiesta.

Bueno, y ya que estamos en modo salsa, por acá nos piden una canción que se llama La Cura, la hace Frankie Ruiz, va a sonar completica. Y bueno, este top lo pueden encontrar en nuestra página www.tropicanafm.com para que vayan y se enteren un poquito de la música, sean conocedores, se la disfruten, se la gocen, la pidan aquí en Tropicana, que acá se les pone a través del 324-281-5565.

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1: 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En Tropicana son las 11 de la mañana, 53 minutos.
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1: Cásate para que le das la apachurrada a su mujer, hombre. Le da por ahí, claro.
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1: Eso, pongo el Jairo. ¡Mi Colombia!

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1: A Manuel Salvador sí que le encanta el apachurrado, mijo.

0: ese requinto, Mario.
1: La noche me lleva un apachurradito de oro.
0: A tocarle bien bueno.
1: Claro, compadre. Vamos, vamos.

0: de por ahí.
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2: Bueno, así es, llega el momento de los clasificados de Tropicana a esta hora del mediodía. Me encanta saludarlos en este momento meridiano. Además es mitad de semana, pero también es mitad del día, se parte el día en dos. En este ombliguito de semana todo es más chévere, más bonito y más de aquí con Tropicana a esta hora del día. Saludando a todos nuestros oyentes en www.tropicanafm.com. Llega el momento de los clasificados, donde ustedes tienen la oportunidad de ofrecer lo que tanto necesitan, algún anuncio. Con mucho gusto estamos para servir. En estos momentos informamos el pico y placa recorderis para la capital quindiana. Atención, en estos momentos es necesario tener en cuenta la restricción vehicular para particulares y motos cuyas placas terminen en 9 o en 0. 9 o 0, horario de 7 de la mañana a 7 de la noche. La restricción rige para taxis cuyo número interno en la puerta del vehículo termine en 7, horario de 24 horas. Arranca desde las 5 de la mañana del día de hoy y hasta las 5 de la mañana del día de mañana. Para el tema del cuadrante norte, que comprende la calle Segunda y la calle 10 Norte entre avenidas Bolívar y Centenario, rige para particulares y motos que terminan en 5 o en 6, placas terminadas en 5 o en 6. Así que planifique bien sus desplazamientos y evite ser multado. Recuerde que la multa va desde 875 mil pesos hasta 15 salarios mínimos legales vigentes. Puede implicar la inmovilización del vehículo y hasta el decomiso absoluto, la pérdida. El derecho a tener usted la licencia de conducción si usted es reiterativo en infracciones viales. Ahí les tenemos esta información, al mediodía el pico y placa, y ya viene el desarrollo de los anuncios clasificados, que son completamente gratis. Déjenos el suyo mediante nota de voz, línea WhatsApp Tropicana 324-281-5565.
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1: Bueno, entramos en materia con los clasificados Tropicana, no sin antes reiterarles la invitación, porque resulta y resalta que este fin de semana estaremos en el sector de la Isabela. Sí, en el sector de la Isabela. Así que saludamos a Maritza, Astrid, Elena, Olga María, Natalia, Alexandra, Jessica, Johnny, Luisa Fernanda y Lady Marcela, que todos ellos hacen parte de ese gremio de emprendedores donde ustedes podrán disfrutar de muchas cosas. Miren, tendremos un stand de plantas, materas y tierra abonada. También tendremos un stand de mascotas, de comidas rápidas. Podrán encontrar allí también emprendimiento artesanal, aromaterapias, yesoterapia, todo lo que tiene que ver con el masaje. Además, venta de café tipo exportación, accesorios para damas y niñas, productos naturales para el cuidado de la piel y el cabello. Todo esto hace parte de esta socialización que tendremos con los emprendedores aquel día, que justamente ya es este sábado 10 de octubre en el sector de la Isabela. Exactamente la dirección para que ustedes pues nos acompañen es en la manzana 12 y 13 y también de la 16 a la 17. Sectores aledaños, toda la gente que quiera asistir con mucho gusto. Eso será allí un tiempo de deporte, cultura, recreación, entretenimiento, educación y todo el equipo de Tropicana. Así que muy atentos. Ahora sí, entremos en materia con los clasificados. Por acá, buenas tardes a nuestros oyentes. Bienvenidos con Tropicana, la de aquí.
2: Señores Tropicana, ¿cómo les va? Muy buenas tardes. Gracias por permitir dejar este clasificado. ¿Se vende o se cambia Mazda referencia 626L modelo 90? Y se vende por motivo de viaje otros artículos: dos escritorios, dos bibliotequeros, dos vitrales. Las personas interesadas pueden escribir al número de WhatsApp 305-298-8585. 305-298-8585. Mil gracias, Tropicana. Mil bendiciones. Feliz tarde.
1: Con mucho gusto, para eso estamos, para servir a la comunidad. Primero ustedes, enfóquense que esto es por y para ustedes. Buenas tardes,
3: 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Muy buenas tardes para un clasificado. Yo soy auxiliar de enfermería y estoy en busca de una oportunidad laboral para cuidar paciente a domicilio, clínica o hospital, como la familia lo requiera. Tengo buenas referencias y tengo experiencia. Información al 321-584-4226. 321-584-4226. Ahí me pueden contactar y estoy buscando una oportunidad laboral. Buena tarde, muy amable, bendiciones. Gracias por todo.
1: Gracias a ti por comunicarte, para eso estamos, y a todos los que falten por enviar su clasificado, háganle, son bienvenidos, ustedes son cordialmente invitados, ustedes son los que mandan aquí, así que gracias por escucharnos, familia Tropicana, estamos con los clasificados.
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1: 12:27.
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1: Seguimos saludando a todos nuestros oyentes. Ale Zapata conectada con Tropicana. Por acá nos envían un clasificado. Muchísimas gracias. Nos dicen que está necesitando cuidadora externa entre semana, horarios flexibles de 1 de la tarde a 7 de la noche, jornada parcial externo, es una vacante disponible, salario dice por acá que 1,068. Bueno, no entiendo el salario, yo creo que es indefinido o la información la entregan directamente ahí. Si usted quiere más información, le reenviamos enlace para que usted pueda comunicarse. La persona que nos había dicho anteriormente que estaba buscando también esa oportunidad, pues ahí se la reenviamos. Gracias también a la persona que se ha comunicado con nosotros y que nos ha compartido esta información a través de Los Clasificados Tropicana. Gracias por estar con nosotros. A todos ustedes, anoten grandote papel y lápiz porque aquí está la oportunidad que tanto estaban necesitando. Por acá dice que compañía hotelera lanza campaña publicitaria y solicita dama con experiencia para realización de encuestas en terreno, telemercadeo y ventas, cumplimiento de metas mensuales, excelente fluidez verbal y presentación personal, salario más cubrimiento de salud, ARL y comisiones, también bonificaciones por cumplimiento de metas. Mayor información, dirigir un correo electrónico, recursohumanovip@hotmail.com. recursohumanovip@hotmail.com, porque si hay trabajo y se lo contamos aquí en Tropicana. También por acá hay un tema muy especial y es que están necesitando por acá manicurista, se necesita manicurista. Más información al 314-811-3855. Ahí envía modelos, trabajos realizados y mucho más. Recuerde, 314-811-3855. Están necesitando manicurista. Sí, hay trabajo. Lo que no hay es a veces quien trabaja.
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1: O a veces no le llega la información correspondiente, pero a través de Tropicana les llega la información a todos. Recuerden nuestro WhatsApp 324-281-5565 para que ustedes estén también anotando toda esta información correspondiente. Lo mejor es que es completamente gratis.
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0: 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En Tropicana son las 12:55.
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1: Abrimos los clasificados Tropicana en esta la primera hora de la tarde y la segunda hora oficial de los clasificados Tropicana. Recuerden que va de lunes a viernes desde las 12 del día y hasta las 2 de la tarde en Tropicana, la de aquí. Así que por acá llega un servicio social bastante urgente. Se ha perdido una perrita, más o menos de talla mediana pequeña, parece pincher o un cruce de pincher. Es completamente negrita con algunas canitas y manchas amarillas, sobre todo en la parte de la pechera y los ojos. Tiene sus respectivas orejitas, porta un collar verde en tonalidades más oscuro y más claro como un verde limón y se ha perdido desde el día anterior por el sector del puente de la Cejita. Se perdió por el puente de la Cejita. Ella está enfermita de una patica, es muy asustadiza, muy nerviosita ella, se siente desprotegida. Ustedes saben que un perrito de casa no se defiende en la calle, así que ojalá seamos empáticos, si la han encontrado la resguarden y la devuelvan a su dueño, y ojalá que el dueño o la dueña se comprometa a que esto no vuelva a suceder, porque muchas veces es parte de nuestra responsabilidad. Los perritos no tienen por qué perderse, y menos en estas condiciones. No voy a entrar en juicios, simplemente es amor puro por los animales, porque pues Tropicana es diferente, ayuda a los peluditos y a la gente. Tropicana es la de aquí, Tropicana es la de la comunidad. Si usted ha visto a esta perrita, repito, es una perrita negrita con tonalidades amarillas, al parecer es un cruce de pincher entre talla mediana o muy pequeña posiblemente, según se alcanza a ver en la foto, con un collar verde, tonalidades en verde. Tal vez al momento de la pérdida no llevaba el collar, o si lo lleva, pues más fácil comuníquese al 324-618-5653. Se lo voy a repetir, 324-618-5653. Servicios sociales, ojalá aparezca, oramos a Dios porque así sea. Los perritos dependen 100% del ser humano y esto se llama tenencia responsable. Por acá dejan otro número de contacto, 310-812-1479. 310-812-1479. Están ofreciendo una recompensa para quien la devuelva. Esperemos y confiemos en Dios que todo salga como debe ser. Esta es Tropicana, los clasificados.
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1: Tropicana. ¿Qué canción sota del género vallenato? 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
1: 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Es la una de la tarde con 6 minutos en Tropicana.
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1: Si continúan en la búsqueda de trabajo, están necesitando técnicos de aire acondicionado, persona con conocimiento en mantenimiento e instalación de refrigeración y aire acondicionado. Ofrecen buen ambiente de trabajo, oportunidad de crecimiento y estabilidad laboral. Si desea comunicarse al 311-201-1682, 311-201-1682. Si hay trabajo, y lo mejor es que lo encuentre aquí en Tropicana, la de aquí. Por acá también nos dejan este anuncio. Vamos a ver de qué se trata. Así que saludemos. Buenas tardes, buenos días, buenas noches. Donde quiera que me escuche, les saludamos con Tropicana en los clasificados.
2: Tropicana, muy buenos días, ¿cómo están? Mira, para pedirles un favor, es que estamos necesitando estos medicamentos, Valsartán y Olmesartán. Muchísimas gracias, se pueden comunicar a 314-799-3578. Muchas gracias.
1: 314-799-3578, necesitan Valsartán. ¿Ese medicamento o ese medicamento es más que todo para el tema de, yo creería, no creo. Creo que es para enfermedades que tienen que ver con exceso de grasa en el cuerpo, tal vez con el colesterol, por ejemplo. Bueno, hay personas que requieren de estos medicamentos. Ojalá podamos ayudar a las personas que no pueden encontrar, que necesitan, y de pronto no lo suministra la EPS, de pronto no cuentan con el recurso económico para adquirirlo. Así que si usted tiene uno, puede comunicarse a ese número de contacto. Otro servicio social está necesitando madre nodriza para tres hermosos gaticos que dejaron abandonados en un solar en medio del aguacero. Eso es increíble todavía que estén pasando esas cosas en pleno siglo XXI. Por Dios. Por Dios, sin palabras. Todavía no abren los ojitos, están muy pequeñitos y necesitan esta ayuda para poderlos ayudar a ellos, sacarlos adelante. Hay que encontrar una madre para estos peluditos. Tres hermosos gaticos indefensos, recién nacidos, que necesitan una madre que les supla alimentación natural, es decir, leche materna, una nodriza. Bueno, información, ellos no abren los ojitos, se pueden comunicar a través de Tropicana y con mucho gusto les suministramos el número porque no nos dejaron el número completo acá, pero esperamos poder ayudar de alguna forma. Dios santo. Y por acá también necesitan ayudas en Boquía, ahí en el sector de Salento, ahí a la entrada, allí queda Boquía, y hay unos peluditos que necesitan comidita. A veces esa comidita se la dan a un marranito porque también hay una marranita y quedan los peluditos sin comida. Si usted desea ayudar con comidita para estos angelitos indefensos, se pueden comunicar al 321-505-0298. 321-505-0298. Buenos corazones se necesitan a través de Tropicana. Continuamos en los clasificados. Son completamente gratis.
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1: Más clasificados Tropicana, sí hay trabajo. Oigan, déjenos su mensaje clasificado vía WhatsApp, nombre completo, número de contacto, ubicación y toda la información correspondiente para poderle brindar la ayuda que necesita. Por acá están necesitando ebanista y ayudante de ebanistería con experiencia. Pueden dejar hoja de vida al 317-482-6874. 317-482-6874. Por acá les tengo el dato de donde necesitan una madre nodriza para unos gaticos recién nacidos. Se pueden comunicar con Luz Fanny al 311-621-7495. 311-621-7495. Por acá dicen, buen día, ¿saben de alguna fundación o veterinaria económica para ayudar a un gatico que encontraron para que lo revisen y vacunen? Claro que sí, miren, pues si ustedes tienen ese dato, pueden enviárselo a la persona que necesita, el veterinario que recomienden, al 315-504-1495, 315-504-1495. Estos son los clasificados Tropicana en esta la primera hora de la tarde. Feliz almuerzo, feliz merienda, feliz pausa activa a los que están en ese ritual de consentir el paladar con ese menú bien delicioso. Que ojalá les salga provechito y que además escuchen Tropicana, la de aquí.
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1: Momento de más clasificados, Tropicana. Ahí está ahora nuestro WhatsApp 324-281-5565. Oigan, por acá están necesitando parrillero o parrillera para restaurante llanero con experiencia en asados al carbón. Si a usted le conviene esa información, comuníquese de manera inmediata, porque están necesitando, extendieron esta vacante. Al parecer no han encontrado la persona idónea para este cargo, así que pueden comunicarse al 302-834-6160, 302-834-6160. Recuerde que los clasificados son gratis. Miren, aquí estamos es para ayudarles a ustedes. Ustedes son nuestra comunidad, pero también son nuestra familia. Nuestros oyentes de todas partes donde nos están sintonizando, de verdad que estos clasificados están y han sido diseñados pensando en ustedes, en servirle a la comunidad, a nuestra gente, en nuestra hermosa ciudad de Armenia, en todo el bello departamento del Quindío, en toda nuestra región cafetera. Es para nuestra gente, es para la gente de aquí. Por acá están solicitando estilista y lachista con experiencia. Se pueden comunicar al 314-811-3855 para quienes no saben qué es lachista. Es la persona que se encarga de poner las pestañas postizas para aquellas personas que requieren de pestañas o que les gusta, ya sea por arreglo personal. Las ventajas de estas pestañas es que ayudan muchísimo a reducir el tiempo de arreglo a aquellas damitas que pues se demoran bastante en su organización y aseo personal. Siempre están bien presentadas, según lo dicen. Entonces, por eso la demanda en el mercado respecto a ser lachista es bastante. Y por acá hoy necesitan a una persona con estas capacidades. Si a usted le interesa esta oportunidad, comuníquese al 314-811-3855 si hay trabajo y lo encuentra en Tropicana.
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Mañana volvemos con más Clasificados Tropicana. Por ahora quédense con más música. Estamos en Los Bre con esta buena canción. Y ya viene más musiquita para disfrutar de este maravilloso miércoles, lo que resta de tarde. Gracias por estar con Tropicana, la de aquí.

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2: 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En Tropicana es la 1:53 p.m.
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0: el grupo Firme con Ricardo Arjona. Esta canción se llama Amor Factura, así se llama, y oficialmente ya está sonando en Tropicana la de aquí. Ya tenemos las 2 de la tarde con 6 minutos. Momento también de seguir dándole play a la buena música. Por acá saludamos a nuevos oyentes que se suman a nuestra sintonía y también a nuestro WhatsApp 324-281-5565. Mariluz, buenas tardes, bienvenida. Por acá Jorge Suárez, bienvenido. Adriana Villa también, bienvenido. Y bueno, pues por acá nos dejan un mensajito. A ver, buenas tardes, Steffi, para pedir un favor. Lo que pasa es que no sé nada de mi hijo. Lo único que sé es que él estaba por los lados de Cali. Él se llama Luis Carlos Acosta Villa. Tenemos muchos oyentes en Cali. Luis Carlos Acosta Villa, si se encuentra en Cali, donde se encuentre, por favor que llame a la mamita, que está angustiada, preocupada, y lo último que se sabe o que se cree saber es que estaba en Cali. Que por lo menos avise si está bien o en qué condiciones se encuentran, ya que la familia lo extraña mucho, la mamá. Es que la mamá es mamá. Así uno tenga 100 años y la mamá unos 200 encima, siempre seremos unos bebés, los babies de la casa. Esa es la madre para los hijos. Y los hijos significan mucho para las madres. Ojalá, donde quiera que se encuentre, por favor, comuníquese con la mamita. Adriana Villa. Ojalá. Ahí está entonces este mensajito que nos dejan y nos envían la fotografía. De pronto, si alguien tiene duda de quién sea o lo conoce o le suena el nombre, le reenviamos la foto, si de pronto nos lo permite doña Adriana, para ayudar a su búsqueda. Luis Carlos Acosta Villa, oyentes de Cali, en el departamento del Valle. O si de pronto pueda que esté aquí en el Quindío, no lo sabemos. Comuníquese, por favor. Diga, ¿cómo está? Al menos que esté bien. Ya con eso la mamita descansa, porque es que los padres de familia se preocupan mucho. Cuando ustedes se conviertan en padres, van realmente a entender esta situación. De lo contrario, pues queda un poquito de para arriba entenderlo. Por acá saludamos también. Dice, ya los pongo en contacto por acá. Me parece maravilloso, Rosalba Ospina, muchas gracias. Ofrece un medicamento que estaba buscando una de nuestras oyentes y que dejó el clasificado. Gracias por atender nuestro llamado y por acudir también a esos mensajes clasificados que todos los días están desde las 12 y hasta las 2 de la tarde y que son completamente gratis. Jefferson Ibáñez, bienvenido oyente nuevo a Tropicana. Una excelente tarde, Tropicana la de aquí. Llega el momento de disfrutar de la música de los Bre y les tengo una información pendiente. Miren, estaremos en el barrio La Isabela, sábado 10 de octubre. Prepárense, es lo único que puedo decirles, porque estaremos con todo el barrio, con todos los emprendimientos. Miren, habrá stand de mascotas, de comidas rápidas, emprendimientos artesanales, aeroterapia, yesoterapia, posoperatorios, también está el stand del café tipo exportación. Hay accesorios para damas y niñas, productos naturales para el cuidado del cabello y la piel. Hay un stand que también les venden algo así como si fuera un vivero, son plantas con materas, tierra abonada, todo esto. Aprovechen porque será este 10. Además es por la economía del barrio, por la solidaridad y empatía con los vecinos. Muchas familias también quedaron afectadas. Entonces que esta sea una posibilidad para seguir alimentando la economía de los barrios. Y más en los años que cumple el sector de La Isabela, porque es que estamos festejando los cumpleaños de los barrios. Se llama Cumple Barrios Tropicana. Así que estaremos el 10 de octubre en el sector de La Isabela, para que se programen también sectores aledaños, no solamente quienes nos invitaron, sino también todo el público en general es bienvenido, es bien recibido. Así que los esperamos.
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0: Oigan, esta canción se pegó para toda la vida, la voz y estilo de Armando Hernández, una canción que nos bailamos a los Breve Tropicana y que es exitosa, se pegó. 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

0: 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En Tropicana son las 2 de la tarde, 24 minutos.
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0: Sí, señores, ya tenemos las 2:24 minutos. Oigan, me dice Adriana, me confirma que ya está en Roldanillo, y en el Valle del Cauca, y sigue buscando a su hijo. Oiga, Luis Carlos Acosta Villa, por favor, comuníquese con la mamá. A veces no entendemos cuando los padres se preocupan de más, pero es que siempre seguiremos siendo sus hijos. La mamá solo necesita saber si están bien, dónde se encuentra, cómo va la vida. No sean así con las madres, por favor, hijos. No seamos ingratos con nuestras mamás, con nuestros papás, con nuestra familia, que se preocupan tanto, ellos simplemente se preocupan. Solamente cuando tenemos hijos es que comprendemos qué es ser padre, qué es ser madre. Así que, bueno, ojalá y llegue ese mensaje con mucho amor de parte de la mamá Adriana Villa en el sector de Roldanillo, en el Valle del Cauca. Un abrazo para toda mi gente que se encuentra en el departamento vecino y escuchan Tropicana, la de aquí. Nuestro WhatsApp 324-281-5565. Sigo dándole play a la música de Tropicana que ustedes piden.
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2: 2:37 en Tropicana.
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este disco es, como digo, el segundo, es el primero donde aparecen más sintetizadores, que es una cosa que nos olvida, recién estábamos descubriendo.

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0: 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En Tropicana son las 2 de la tarde, 52 minutos.
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0: 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En Tropicana, 3 de la tarde, 2 minutos. Estamos juntos ya.
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0: 3 de la tarde, 3 minutos. Hola a todos, bienvenidos. Juntos desde ya y hasta las 8 de la noche les acompaña a esta hora su DJ Vito. Tropicana, la de aquí, arrancamos otra hora más juntos en este buen miércoles. Ni te cases ni te embarques, el ombliguito de la semana y el cuerpo lo sabe. Si quieren conectar de una, el WhatsApp Tropicana está perfecto. 324-281-5565. Un detallito, hay que decir buenas tardes. Es chévere saludar, ¿sí o no? Entonces ustedes dicen, buenas tardes, hola, ¿qué hubo? ¿Qué más, Tropicana? Quiero tal canción. Hola, Tropicana, para saludar a no sé quién. Hola, Tropicana, estamos felices. Bueno, lo que sea. Ustedes de una, lo que hacen ahí es facilito, repito, en el 324-281-5565. Conecta. Quédense conmigo porque les tengo muchas cosas importantes para contarles. Muchísimas. Cumple Barrios. Se viene Expo Vive. 31 de octubre, Halloween con los niños de Tropicana. Mejor dicho, de verdad, tengo mucho para decirles, así que es chévere si se quedan conmigo y me permiten estar ahí al lado de ustedes, así no estemos en el mismo lugar, pero sí compartiendo la misma energía de Tropicana 104.7 FM. 3 con 4, juntos en la emisora que te pone la vida. Mejor todavía, aquí estamos. 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En Tropicana, 3 de la tarde, 4 minutos.
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Canción Sota a esta hora. Tras 17 minutos en Tropicana, la de aquí. Yo los voy a acompañar hasta las 8 de la noche y tengo, como les decía hace un ratico, un montón de cosas para contarles que ustedes no se imaginan. Y arranco por una que es súper chévere y que venimos haciendo hace mucho tiempo y que nos llena de mucha alegría porque es poder abrirle la puerta literal a nuestros oyentes de Tropicana para que tengan vivienda propia, para que no paguen más arriendo, para que hagan materialidad, para que materialicen ese sueño de tener vivienda. Ya se puede, totalmente. 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Vuelve, como siempre, con las constructoras más importantes de nuestra región, pero sobre todo con la posibilidad del sueño, dejar de hacerlo sueño y que se vuelva realidad. 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Parchesazo, en serio que sí. Invitados, pues, no se la pierdan, ¿no? Pilas. Son las 3:19, llega Marc Anthony, esta canción me gusta. Y es programada por ustedes, oyentes. Es que aquí todo pasa, es porque ustedes están con nosotros aquí. Con Tropicana, la de aquí. Mari Patiño quiere escuchar esta canción. Y ahí tiene, vea. Tropicana, en Armenia, 104.7 FM. 3:20.

0: de la tarde, 31 minutos en Tropicana. 324-281-5565. ¿En qué andan? Cuenten pues. ¿Qué canción quieren? ¿Cómo se activan? ¿Cómo se animan? Y acuérdense que ahorita a las 5 que arranquemos Cómo Atardeció Armenia, es importantísimo que se conecten con nosotros ahí vía WhatsApp y nos cuenten las novedades en su pedacito de Armenia. Así como cuando quieren contarle a los demás que la movilidad está bien, que el clima está bien o que cambiaron las cosas, hágale. Echémonos una manito ahí entre todos, ¿vale? ¿Cómo nos echamos otra manito? Si nos quieren ayudar, porque acuérdense que el 31 de octubre nos vamos a celebrar Halloween con 100 niños. Y estamos apelando a su buen corazón. Siempre, siempre, siempre que hacemos estas invitaciones a los oyentes de Tropicana, la de aquí, nunca nos fallan. Y es muy gratificante y muy bonito ver que se pone la mano en el corazón, un paquetico de bombones, una pelota. La idea es recoger juguetes y dulces para en esa fecha, el 31 de octubre, ir a celebrar con 100 niños el Halloween. Entonces usted puede traerlos aquí, carrera 14, 2221, edificio Torre Central. Carrera 14, 2221, edificio Torre Central en Armenia. Hágale, péguese la pasadita en horas de oficina, nos deja el paquetico de bombones, el paquete de galletas o los carritos que tenga por ahí para donar o las pelotas o las muñecas y aquí nosotros felices. 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

0: Merenguito a esta hora con Sergio Vargas. Uy, qué bueno suena Tropicana la de aquí, pero qué bueno suena Tropicana la de aquí. Y es gracias a ustedes, queridos oyentes, que están ahí pegaditos y conectados programando musiquita. A las 5 estaremos en Cómo Atardeció Armenia. Y sí o sí tendremos que hablar de Piero. La información es que fallece el gran Piero a los 81 años. Un artista argentino muy querido en Colombia. Tenía nacionalidad colombiana, de hecho. Falleció a los 81 años en Italia. Eso según se confirma en su cuenta oficial. Entraremos en detalles después de las 5 de la tarde a través de Tropicana, la de aquí, en Cómo Atardeció Armenia. Pero quería contarles ese pequeño adelanto triste, obviamente, porque pues Piero, muy, muy querido, llegando, llegaste, es de mis canciones favoritas, ¿saben? ¡Ah, caramba! Bueno, ya le vamos a contar más adelante. Por ahora, pues adelantarles un poquito que uno de los grandes ha fallecido. Mi viejo. Yo soy tu sangre, mi viejo. Dios santo. Les contaremos más adelante. Triste la noticia en el mundo de la música, pero aquí está, en Tropicana, la de aquí. Y ahora les prometo que más adelantico, después de las 5, en Cómo Atardeció Armenia, entraremos en detalles. ¡Ah! 3:49, Tropicana, la de aquí. Seguimos.
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0: Arrancamos otra hora juntos en Tropicana, la de aquí. Aquí estamos, pasando bueno, siendo felices, disfrutando, conectándonos. Recuerden contarnos cómo está el asunto, por ejemplo, en el clima. No sé si está lloviendo afuera. Alguien que me diga si hay algunos sectores con lluvia. Es que yo donde estoy metido, aquí en la cabina de Tropicana, la de aquí, no tengo mucho acceso como a la visibilidad de la ciudad. Entonces ustedes me pueden ayudar. Échenme una manito si son tan amables. Cuéntenme si el clima cambió. ¿Cómo está el clima? Gracias. 324-281-5565. Ahí, si quieren, nos pueden echar la informadita. ¿Listo? Gracias. Y yo siempre trato de contarles noticias bonitas, buenas. Y esta me encanta podérselas contar de nuevo, arrancando esta hora en Tropicana, la de aquí. Anoten grande, por favor, pónganse un... ¿Usted tiene el sueño, como yo, de tener vivienda propia? Yo creo que sí. Yo creo que es uno de los sueños más grandes y más especiales que tenemos los seres humanos, tener nuestra vivienda propia. 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Así que pilas pues. Gracias por atender la información. Dice por acá, hola Vito, buenas tardes, en Calarcá, fuerte aguacero, Lina, gracias. El viejo Litos que rueda por las calles de Armenia, cántemelas, papá.
2: Vito, con las buenas tardes. ¿Por qué? En el norte ya está lloviendo.
0: Ok.
2: Por los lados del centro está brisando.
0: Correcto.
2: Y para el sur ya está llovinando también. Así que salgamos escarpados porque nos vamos a mojar.
0: Ave María.
2: Vito, Dios lo bendiga. Los mexicanos la más bacana.
0: Viejolitos, gracias, mi hermano. Muy amable por el reporte. Y una cosa importante para Litos que va conduciendo: si empieza a cambiar el clima, bájele a la velocidad. Listo. Hola, Tropicana. Llovizna por el sector del 7 de agosto. La Unión, el Recreo. Gracias. Juan, hola, Tropicana. Buenas tardes. Gracias a Dios. Tremendo aguacero en Calarcá. Bueno, sí. Sí, claro. El agua hace parte del día a día y hace falta que caiga agüita. ¿Qué dice Oscar? Cuente pues, mijo.
3: 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Eso. Buenas tardes. Al momento, full aguacero en el centro de Armenia. Ventanilla verde, full aguacero.
0: Oscar, gracias, mijo. Muy amable. Natalia, hola. Cuéntanoslo
4: todo.
0: Dios
4: te bendiga. Buenas tardes. Por aquí, por Fundadores, está lloviznando.
0: Natalia, gracias. Y a todos los que sacaron tiempito, muy amables. Si los cogió el frío del agua, echémonos un tintico. Yo invito, pues yo pago. Lo que quiero es tomar el café.

0: 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Tomémonos un tinto.
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3: 4:09 p.m.
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4 de la tarde, 24 minutos. Recuerden que a las 5 estaremos en Cómo Atardeció Armenia, aquí en Tropicana, nadie aquí. No me canso de invitarlos a muchas cosas bonitas, a muchas cosas chéveres. Aquí en Tropicana siempre contamos y esperamos que el corazón bonito de la gente que nos escucha siempre se manifieste de alguna manera. Y pues tratamos de no pedirles cosas gigantescas y eso, porque pues nos da pena también, ¿sí o no? Lo otro que tenemos claro es que si nos sumamos, pues las cosas se vuelven grandísimas. Y en este caso, estamos con muchas ganas de ir el 31 de octubre a celebrarle a 100 niños el Halloween. Para eso, contamos con ustedes, oyentes queridos. Dulces y juguetes, los esperamos aquí, carrera 14, 2221, edificio Torre Central. Repito, dulces y juguetes. O solo dulces, o solo juguetes. 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Repito, carrera 14, 2221, edificio Torre Central en Armenia. Gracias. Sigamos de música, ¿sí o no? Son las 4:25 en Tropicana, la de aquí. ¡Tropicana!

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0: ¡Tremendo!
1: Tremenda colaboración entre Ricardo Arjona y el Grupo Firme. Se llama Amor Factura. ¡Oh, güey madre! Venga, no es justo, oyentes queridos de mi corazón. Yo los quiero con el alma, se los prometo. Pero no se imaginan cómo los quiero. Pero no es justo que me envíen una foto, un video de una cocada y uno aquí a punta de agua. No es justo. No. ¿Verdad? Una oyente envía la... No, venga, no sean así, me antojan y qué. Yo hasta las 8 de la noche y para... No. Muchas gracias, ¿no? Por la antojadita. Gracias. Bacano. Hoy es el Día Internacional de los Calvos. Pregunto. ¿Hay calvitos por ahí o no? Repórtense, calvos, pero repórtense con orgullo. Llevemos nuestra alopecia con orgullo, carajo. Yo no sé, cada quien verá, pero a mí no me gustan los calvos que se ponen gorra todo el tiempo. Cuando se quitan esa gorra o ponen un bombillo, sí o no, blanca esa calva, hijo de madre. Lleven la calva con orgullo. Envíe su foto con la calva con orgullo hoy en el Día de los Calvos. Hágale pues, 324-281-5565. Cuando uno queda calvo le dicen que está desentechado, ¿sí o no? Bueno, pues quiero contarles que ustedes sí van a poder tener techo. Y hablo de vivienda propia. 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Los esperamos. 4:40 en Tropicana, la mejor y la de aquí.

Tropicana son los meses terminados en breve. Tropicana, nos vamos de breve para cerrar esta hora. Oh, bendito, bailenlo. Bendito. En serio, bailen, carajo. Al 104.7%. Al volver estaremos en Cómo Atardeció, Armin.

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0: Bueno, 5:03 p.m. Estamos en Tropicana, la de aquí. En Armenia, Quindío, en este un poco extraño climatológicamente hablando, miércoles, mitad de semana, 7 de octubre del 2026. Arrancamos Cómo Atardeció Armenia, que irá hasta las 8 de la noche, para ir despidiendo la jornada, para ir contándonos cositas, para ir hablando, para ir reportando también las novedades en el clima, en la movilidad, lo que necesiten. Ahí estamos. 324-281-5565. Nada, tenemos que iniciar triste, con noticia triste para el mundo de la música latinoamericana. Falleció Piero. Uf, por favor. Canciones de Piero, mi viejo. Si vos te vas llegando, llegaste. Tengo la piel cansada de la tarde. De vez en cuando viene bien dormir. Tremendo artista. Pues hoy miércoles 7 de octubre se ha confirmado el fallecimiento de Piero. Ah, artista muy representativo de la canción social y la trova. Nació en Italia, nacionalizado en Argentina, pero también tenía nacionalidad colombiana. Piero Antonio Franco de Benedictis, nació un 19 de abril de 1945 en Gallipoli, Apulia, Italia. Tenía nacionalidad argentina y colombiana. En 1994 se hizo nacional colombiano, es decir, era paisano nuestro. Pues era considerado una leyenda viva en la música latinoamericana. Recorrió el continente con sus temas en los que abordó la justicia social y se vinculó a causas para favorecer a las víctimas de los conflictos bélicos. Además, se convirtió en una institución en la música con propósito. Han confirmado su fallecimiento fuentes muy cercanas, incluido su manager Sergio Peralta. Fuerte, ¿no? Pues Piero llegó cuando tenía 3 años a Argentina, a Buenos Aires, y se hizo un latino más, definitivamente un grande entre los grandes, recordado seguramente para siempre, el gran Piero. Y bueno, lo pueden escuchar y lo seguirán escuchando, obviamente, en Bésame, aquí con nuestros vecinos, claro que sí. De verdad, un grande, Piero, un grande. Y bueno, se irán conociendo detalles también seguramente de su fallecimiento. Y bueno, pasen la tumba. Siempre lo he dicho, estos artistas, estas personas que logran romper, ellos son inmortales en serio. Digamos que, claro, de cuerpo físico no van a estar más. Y pues claramente fallecen. Pero su música los hace absolutamente inmortales. De verdad. 81 años había cumplido hace poco. Y pues nada. Se conmueve la música en el planeta entero. El artista fue hospitalizado en Buenos Aires debido a un cuadro de neumonía. A través de un mensaje publicado en redes sociales, su equipo confirmó el hecho con las palabras de despedida. Con profundo dolor, comunicamos el fallecimiento de nuestro querido Piero a sus 81 años. No arrancamos bonito hoy Cómo Atardeció Armenia, pero bueno, aquí les contamos lo que está pasando. Bienvenidos, 5-7, Cómo Atardeció Armenia en Tropicana, la de aquí.
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1: Son las 5:17, escuchan Tropicana, la de aquí. 104.7 FM, les acompaña su DJ Vito hasta las 8 de la noche. Momento para la información, las noticias. Vamos a la fuente oficial, pues la policía del departamento Quindío nos informa y nos entera. Dice lo siguiente: Policía Nacional recupera 8 vehículos hurtados, avaluados en más de 700 millones de pesos. Esto ocurrió en el Quindío. Son recuperadas 5 camionetas y 3 automóviles que habían sido hurtados en los departamentos del Valle del Cauca, Bolívar, Tolima y Quindío. Las labores de verificación permitieron detectar presuntas alteraciones en sus sistemas de identificación. Y escuchemos a la autoridad competente, a Jaime Andrés Pérez Cotrino, secretario del Interior del Quindío, y al coronel Gustavo Alberto Morales Tavares, comandante del Departamento de Policía Quindío encargado, enterándonos de esta importante actuación policial. Chévere, eso está bien y hay que denunciar la información en Tropicana.
2: En el marco del trinomio de la seguridad, hemos venido trabajando de la mano de la Policía Nacional, del Ejército Nacional, de la Fiscalía y, por supuesto, de las autoridades administrativas, en este caso la Gobernación del Quindío y las alcaldías municipales. Hemos logrado objetivos fundamentales e importantes en todo el territorio quindiano, gracias a los comandos situacionales que se vienen articulando con estas fuerzas militares y policiales. El plan Avispa, plan Despertar, plan Desarme, Colombia Segura, Quindío Seguro. Hemos logrado objetivos fundamentales para recuperación del orden público y la seguridad.
3: Dentro de estos resultados logramos la recuperación de 8 vehículos hurtados en el departamento del Valle, Tolima, Bolívar y Quindío. Vehículos avaluados aproximadamente en 700 millones de pesos. Y que esas estructuras delincuenciales pretendían comercializar alterando los sistemas de identificación de estos vehículos y engañando a los posibles compradores. Por esa razón los invitamos a que revisen muy bien los antecedentes de estos automotores cuando los vayan a comprar y ponemos a su disposición los técnicos y los peritos de la SIGIN. Es un servicio que ofrece la Policía Nacional. Recuerden que trabajamos bajo el precepto Dios y Patria.
1: Ahí está, miren, cuando nos articulamos todos, mejora el asunto. Entonces, si usted va a comprar, vender vehículo, hágalo como es. Pregunte, averigüe, tírele malicia a la vaina, porque es que a veces quieren verle a uno la cara y jue madre, y no aguanta la verdad. Ahí estaba la información a esta hora. ¿Y usted qué tiene para contarnos al final del día? Hágale pues. Cuéntenos, chévere. ¿Cómo está ahí el pedacito de clima suyo? ¿Cómo está el frente de su parque? ¿Cómo va su movilidad? Hágale pues, que para eso estamos en Cómo Atardeció Armenia de Tropicana, la de aquí. Son las 5:20.
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0: tremendo merengazo para meterle energía al final del día. Con Tropicana, la de aquí. Estamos en Armenia, 104.7 FM. Les acompaña su DJ Vito. ¿Cómo atardeció Armenia? WhatsApp Tropicana 324-281-5565. Conéctense, pues. La de aquí y 5:30. Y a propósito de conéctese, pues, los oyentes a esta hora.
1: Vito, mijo, buenas tardes. Tasmania reportando sintonía de la Cacique 102, rumbo al norte de Armenia.
0: Hágale, Tasmania.
1: Y acompañado de agüita en Calarcá. Okay. Delicioso. Vito, para una canción, Picara Picarona, Tropicana, la más bacana.
0: El viejo Tasmania reporta ahí entonces agüita, pilas. ¿Qué dice Litos? Novedades de los oyentes a esta hora.
2: Vito. En el sur ya es campo.
0: Perfecto.
2: En la vía Santa Rita hay un accidente de una moto y un carro. Afortunadamente solo son daños materiales.
0: Bendito.
2: Pero sí, para que tenga precaución para bajar allá, que el piso aún está mojado.
0: Uy, sí.
2: Ahí lo dejo visto con esa información. Tropicana, la más bacana.
0: Litos, gracias, mi hermano. Muy bacano. Ya saben, entonces, esa zona con cuidado, despacio. Y si usted va en moto o va en carro, bájele al acelere porque llovió, cayó agüita. La cosa está un poco complicada con el tema climatológico. Dos invitaciones a esta hora. La primera, sábado 10 de octubre, barrio La Isabela. Cumple barrios. Arrancaremos a las 4 de la tarde. Y allá los esperamos, allá los esperamos. Manzanas 12-13, 16-17, el camión de Tropicana, Alejandra Laduque, DJ Chris, los talentos de Tropicana allá parqueados. Eso va a estar bacanísimo, están más que invitados, en serio. No nos falle ni a la gente del barrio. Abrazo grande, estaremos con los emprendedores de los del barrio, ahí en La Isabela. Uf, hay de todo, hay para mascotas, hay artesanías, hay materas y temas de jardín, hay café. Eso está muy chévere, los invitamos, ya lo saben entonces, este sábado. Y esta es otra invitación que quiero que por favor tengan súper, súper, súper en cuenta. 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Ok, 5:33, ¿cómo atardeció Armenia?
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0: 5:44 en Tropicana, la de aquí. Hasta las 8 de la noche, como atardeció Armenia. Y hablamos de todo un poquitín ahí, acompañándoles al final del día. Y claramente hay que hablar de la Selección Colombia. Terminó su primera jornada de amistosos después de la Copa del Mundo. Ganó un partido, empató un partido, perdió un partido. Tuvo los tres resultados posibles. Y bueno, la FIFA acaba de sacar el ranking de las selecciones. A ver cómo le fue a la Selección Colombia. Y a las latinoamericanas en general, en este ranking que pues la FIFA dicta cada mes y donde se sabe quién está arriba, abajo, quién sube, quién baja en la clasificación de las selecciones de fútbol del planeta. Pues la cosa quedó de la siguiente manera. Vamos a dar aquí el top 10. Colombia no está en el top 10, ya les digo dónde está. Top 10, México. En el 9, Países Bajos. Bélgica es octava, Marruecos está en la casilla séptima, repito, de la clasificación de la FIFA de las selecciones de los países en el fútbol. En el 6 está Brasil, increíble tan abajo, ¿sí o no? Portugal es quinta, Inglaterra cuarta, Francia es tercera, Argentina segunda y España lidera la clasificación mundial. Es la número uno, pues es que es la campeona actual y está jugando muy bien, la verdad. ¿Cómo quedó Colombia? A ver, Colombia quedó en la posición número 11, es la tercera mejor clasificada de Sudamérica. Uruguay está en la casilla número 20, Ecuador en la casilla 24, Paraguay, según la FIFA, es la selección número 33 del mundo, Venezuela está 49, Chile 50, Perú 53 y Bolivia 78. Bueno, todas entre los 100, ¿sí o no? Pero igual, lo de Colombia, no sé, casilla 11, según la FIFA, a muchos no les llenó el ojo la fecha que terminó, esa de amistosos. En noviembre vendrán más partidos y veremos si esto va a mover o no. Lo que pasa es que también hay que decirlo, por ejemplo, en Europa se está jugando la Nations League, que es un torneo competitivo, es decir, las selecciones de cada país están jugándose algo. Aquí no, aquí estamos jugando ahí, por el salchichón y la gaseosa. Literal. Pero bueno, es parte de la preparación de Colombia para lo que será el año entrante cuando arranquen las clasificatorias, donde acuérdense, no hay sino 3.5 cupos para Sudamérica. Ay, ay, ay. 5:47, hablamos carretica como atardeció Armenia en Tropicana, la de aquí.
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0: 6:04 PM, arrancamos otra hora juntos en Cómo Atardeció Armenia, aquí en Tropicana, la de aquí. Vamos hasta las 8 de la noche. Miércoles, ni te cases ni te embarques, y el cuerpo lo sabe. Les acompaña su DJ Vito. Uno se pone a buscar cosas en internet y se encuentra unas vainas que uno dice, ey, de por Dios, escuchen esto. Y no lo vayan a replicar, por favor, queridos oyentes, ni locos. Un hombre ciego y sin registro, es decir, sin licencia, manejó 240 kilómetros. Además, iba ebrio y en una autopista, y eso fue en Inglaterra. Venga, ciego, sin papeles y borracho, 240 kilómetros, por Dios. Se llama Anthony Hall, tiene 50 años. Vive en la localidad inglesa de Huddersfield. El señor carece casi completamente de visión, no tiene pase para manejar carro. Y sin embargo, recorrió más de 240 kilómetros al volante. Eso en la autopista M6 con destino a Escocia. Ocurrió el pasado 29 de junio. ¡Ay, Dios santo! Se había tomado 4 botellas de vino. Pues patrulleros de policía detectaron el automóvil, un Opel Meriva, mientras se desviaba entre carriles de manera errática a la altura de Carlisle. Los agentes detuvieron la marcha del vehículo bajo sospecha. No, pues a ver si no, por Dios. Pues el señor pudo hacer esta particular operación de por Dios debido a una guía lumínica que el propio implicado detalló ante las autoridades judiciales. El señor Hall explicó que todavía percibe destellos lejanos de luz, pues, en la visión, ¿sí o no? Y decidió fijar su rumbo detrás de un camión. Qué pena que me dé risa, pero es muy curioso. O sea, eso no se hace, claramente. Si usted no tiene los documentos al día, ni siquiera saque el carro o la moto, por Dios santo. Pero es que es Virgen del Carmen. Bueno. Esta maniobra imprecisa provocó constantes invasiones hacia carriles aledaños y hacia la berma. ¡Ay, Dios santo! No, no, no, no, no. 240 kilómetros, casi ciego, borracho, sin pase de conducir. Bendito. Cosas locas que pasan en este mundo. Bendito. Lo que sí no será loco será lo que pase este sábado 10 de octubre en el barrio La Isabela. Nos vamos de cumple barrios con Tropicana, la de aquí. Y queremos compartir con todos ustedes en el barrio La Isabela, con los emprendedores, y pasar muy rico. Además, música en vivo. Alejandra Laduque. Búsquenla así en redes sociales. DJ Chris. Los talentos de Tropicana. Allí estaremos pasándose delicioso. Sábado 10 de octubre, 4 de la tarde. Manzanas 12, 13, 16 y 17, y ahí estaremos. Pilas, ¿cómo atardeció en Tropicana?
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0: Son las 6:07 PM.

0: 6:19, escuchan cómo atardeció en Tropicana, la de aquí. Hasta las 8 de la noche juntos, les acompaña a su DJ Vito. Bueno, escuchen esto. Escuchen esto de verdad, con toda la atención del mundo. Por favor, porque es una invitación muy chévere. Aquí en Tropicana, esta invitación y en Caracol Radio la hacemos un par de veces al año y la hacemos desde el fondo del alma porque de verdad queremos ayudarles a ustedes, oyentes de Tropicana, la de aquí, a materializar uno de los sueños más grandes del ser humano: tener vivienda propia. Eso es una maravilla. 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Qué bacano, en serio, nos encanta poder abrir esa puerta para que literal abran su puerta de su apartamento, de su vivienda nueva. 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No hay más planes para ese fin de semana, carajo. No hay más. De una. Ojo, pues. Otro plan que les tengo. 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Ya saben, en horas de oficina, ahí estaremos atentos. Son las 6:23 en Cómo Atardeció de Tropicana.
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2: 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Y ahora vamos todos a mover la colita.

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0: Son las 6:39. Tropicana, la de aquí. Y la de aquí para los barrios de aquí. 10 de octubre, la Isabela. Happy Barrios, no, cumple Barrios feliz. Octubre 17, Bosques de Pinares. ¡Ay! Octubre 24, Alfonso López. Nos vamos a celebrar con ustedes, oyentes queridos. La idea no solamente es que sea fiesta, sino también impulsar y promover los emprendimientos de cada barrio. Así que allá estaremos. Pilas, pues. Qué bacano, ¿sí o no? Bueno, la canción se llama Sueños, la acaban de escuchar. Y esto parece más pesadilla, esta noticia que les voy a contar. Digamos que no es nada del otro mundo, pero duele. Porque resulta que Colombia perdió ante la India en el Mundial de Tejo. ¿No se supone que es nuestro deporte? Hola, ¿ni en eso ya? No, venga. No, venga, ¿cómo así? No. Bueno, en el Mundial de Fútbol, pues ahí digamos que ahí, ¿sí o no? Ciclistas de élite, ya casi no tenemos que estén allá como peleando lo duro. A ver, ¿en qué más? En el patinaje somos potencia, pero pues el patinaje no es tan relevante. En teoría, para muchos sí, para otros no tanto. No, pero ¿cómo así que en tejo también? ¡No! ¡Venga, no! Colombia perdió ante la India en el Mundial de Tejo. ¡Venga, no! ¿Pero cómo así? Pues escuchen lo que dijo la Embajada de la India. La Embajada de la India tuvo el placer de participar en el cuarto Mundial de Tejo, un torneo diplomático celebrado el 2 de octubre, que reunió a equipos representantes de 18 países y sus misiones diplomáticas en torno al deporte nacional de Colombia. El tejo es el deporte nacional de Colombia, un juego tradicional en el que los participantes lanzan discos metálicos contra objetivos de arcilla que contienen pequeñas cargas explosivas, combinando destreza, precisión y celebración y cerveza a la lata. Eso dijeron los de la Embajada de la India en su cuenta de redes sociales. No, pero ¿cómo así que perdemos también en el tejo? Ah, no. No, eso sí no. Venga, no. En tejo también. Bendito. Bueno, veremos. Pero sí, el tejo, por ejemplo, en los Juegos Nacionales, el tejo es clave. Y sigue siendo más allá de deporte, que claro, hay gente que lo practica como deporte y tal. Pues es una diversión muy bacana. No sé cuándo. Yo hace muchos años no juego tejo. ¿Ustedes juegan tejo o no juegan tejo? ¿Les gusta? No sé si aquí en el Quindío el tejo es tan popular. Yo creería que sí o no. Se supone que en toda Colombia. Pero por ejemplo, en el Tolima, de donde soy yo, el tejo es parche. Es más, montaron unas canchas de plastilina para que la gente no se mugre. Porque claro, eso son en arcilla y barro y tal. Termina uno vuelto nada. Parte del parche es ese, terminar vuelto nada. Pero si vamos a perder los mundiales de tejo con la India, hay que apretar y a jugar más tejo. El viejo Wilbert se reporta. ¿Qué hubo, mijo? ¿Bien o no? Gracias, viejo Wilbert, por aparecer. Ok, 6:42. ¿Cómo atardeció Armenia? Aquí en Tropicana, la de aquí. Les acompaña su DJ Vito.
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0: Vallenatico a esta hora en Tropical. Son las 6:54. Lito se reporta. Cuente pues, papito, ¿qué ha pasado?
1: Vito, otra vez, hermano, ya. Transcompo la avenida Centenario norte a sur para que tengan paciencia. Y escuché 104.7. Y a eso súmele que ya está brisando otra vez. En cuanto lo esté, Jovito, no, los médicos también se mueren, ¿no?
0: Pues sí, ¿no? Litos, gracias, mijo, muy amable. Se nos va acabando otra hora de cómo atardeció Armenia en Tropicana. ¡Vamos, Tropicana!

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encontramos en la recta final de Cómo Atardeció Armenia para ir despidiendo este miércoles. Miércoles, ni te cases ni te embarques, las acompaña su DJ Vito. 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